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vuelta, sí, ya estamos de vuelta en Sintonía Deportiva. Mandamos un saludo a un amigo que nos va escuchando hasta ahora. Le mandamos un saludo ahí a nuestro amigo Jairo Arellano, que nos va escuchando. Ya, me gustaste ahí, Jairo. Un abrazo, le vamos a esperar el viernes. Hace rato que me venís diciendo eso, pues viejo. Saludo al Guaso del Aire, viajando a San Antonio, en contacto ahí con la Popular. Jairo, que le vaya bien, mi amigo, que venda todo por allá en San Antonio. Le mandamos un saludo y vamos a esperar el viernes las merluzas que está ahí encachando ahí. Así que le mando un saludo ahí a mi amigo Jairo Arellano. Jairo Arellano, gran amigo, gran persona. Saludo para el Guaso del Aire que va viajando a San Antonio en contacto, escuchando la Radio Éxito, Sintonía Deportiva. Ya, saludar ahí a nuestro amigo Juan Ramón de la Exquisitese. Saludo para Carlos Cristian también, que está en sintonía de la radio, escuchando la Popular. El viernes nos vamos a encontrar allá en Callejones, hay un beneficio. Le mandamos un saludo a uno de los jugadores del Club Deportivo Los Saco Wea, al amigo Juan Ramón. Ya, le mandamos un saludo a Juan Ramón, volante ahí de creación, dibujando ahí en el medio campo. Dibuja antes y después del partido también con la Exquisitese. Así que le mandamos un saludo ahí a nuestro amigo Juan Ramón, que hoy día está de cumpleaños, de parte de Carlos Cristian, de parte de todos los integrantes ahí del Club Deportivo Los Saco Wea, que le mandan saludos. Ya. Arranco de inmediato con informaciones. Nos vamos con la información de la Liga Senior Sergio Ramos, ¿ya? La Liga Senior Sergio Ramos, que jugó partido el fin de semana. Atención, estos son los resultados de los partidos que se jugaron el fin de semana, el día sábado. A primera hora, Soylo Jara 2, Nacional de la Puntilla 0. A segunda hora, Los Pumas 0, Santenés 3. Y en el partido de fondo, José Ruz 1, Luis Núñez 1. Ya, próxima fecha, se juega este día sábado 17. Se juega la cuarta fecha de la segunda rueda, se juega en la cancha de Las Maue, desde las 15:45 horas. Ya, la programación es la siguiente, atención, esta es la programación. A primera hora, a las 15:45, Santinés con la Puntilla. Segunda hora, a las 16:45, Luis Núñez con los Pumas 2.0. Y de fondo, a las 17:45, se enfrenta José Ruz versus Soylo Jara. Ya lo estaremos revisando.

0: 17 en la cancha Bellavista, es el local Bellavista. A primera hora, a las 15 horas, se enfrentan este día sábado 17 a las 15 horas, reitero, se enfrentan el preliminar. Cuchipuy con Carlos Dibor. A segunda hora, a las 16 horas, Bellavista con Calle El Medio. A tercera hora, 17 horas, Madrigal con La Estacada. Y de fondo, a las 6 de la tarde, 18 horas, los Pumas de Toñito enfrentan a los De Repente. Ya, ahí está entonces lo que tiene que ver con la Liga Senior de la Amistad, que se está jugando y que tiene partido el día sábado. Pausa y ya estamos de vuelta con más informaciones acá en Sintonía Deportiva.
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Bien, ya estamos de vuelta. Se está jugando ya la parte final del campeonato de la Liga Nueva Alianza y ya tenemos resultados de los partidos de ida de la fase final, tanto en la Copa de Plata como también en la Copa de Oro. Atención, que vamos con resultados. Agradecemos ahí a nuestros amigos de Sexta Fútbol, que cubre la Liga Nueva Alianza. Le agradecemos ahí a nuestro amigo Fernando Zamorano, que nos entrega la información de los resultados que se dieron el fin de semana. Son partidos ida y vuelta, y estos son los resultados del partido de ida que se jugó el fin de semana, el día domingo. Así que vamos a revisar de inmediato los resultados que los tenemos acá. Vamos a ir con la cuarto de final, partido de ida, en lo que tiene que ver con la Copa de Oro. Se enfrentaron en las Pataguas. El Club Deportivo Atlas San José de Patagua enfrentó al Club Deportivo Rastrojo en tercera serie. Tercera serie, Atlas San José de Patagua 1, Rastrojo 3. En segunda, empate 0-0. En categoría senior, el Club Deportivo Atlas San José de Patagua 0, Rastrojos 1. Y en primera, empate 0-0. Estuvo bien disputado, ¿eh? Definió ahí prácticamente los seniors en la tercera, ahí favorable al cuadro de Rastrojo. 0 puntos para el Atlas. Nos vemos que el que acumula más puntos en la tarde saca 2 o 0. Si saca menos y si hay empate en punto, un punto para cada uno. 2 puntos para el visitante, el Club Deportivo Rastrojo. 0 puntos para el local, el Atlas San José de Patagua. Partido de ida se jugó en Rinconada. Colonia Rinconada enfrentó a Unión Tuncarriba en tercera. Colonia Rinconada 2, Unión Tuncarriba 0. En segunda, Rinconada, Colonia Rinconada 1, Unión Tuncarriba 0. En senior, un empate 2-2. Y en primera, el local, Colonia Rinconada 2, Unión Tuncarriba 0. Por lo cual, 2 puntos para el cuadro de

0: Colonia Rinconada, 0 puntos para el visitante, 1 en Tuncarriba. Se jugó en San Javier, Unión Juvenil Pencagua enfrentó a Libertad de Santa Inés de Malloa. En tercera empataron 1-1. En segunda ganó local Unión Juvenil Pencagua y los Cuncunas 3, Libertad de Santa Inés de Malloa 1. En cero en empate 0-0 y en primera Unión Juvenil Pencagua 2, Libertad de Santa Inés de Malloa 1. 2 puntos para el local Unión Juvenil Pencagua, 0 puntos para el visitante Libertad de Santa Inés de Malloa. Partido de ida se jugó en Callejones, en el Estadio Municipal de Callejones. Huracán de Callejones enfrentó a Alianza de Cayamena, el actual campeón. En tercera ganó el Club Deportivo Huracán de Callejones 2-0. En segunda ganó el visitante Huracán de Callejones 0, Alianza de Cayamena 1. En cero en empate 1-1 y en primera Club Deportivo Huracán de Callejones 0, Alianza de Cayamena 4. 0 puntos para Huracán de Callejones, 2 puntos para el Club Deportivo Alianza de Cayamena. Se enfrentaron por la Copa de Plata, Copa de Plata. Club Deportivo Los Maitenes en Tahuatahua enfrentó a Unión Las Cruces en tercera serie. Los Maitenes 4, Unión Las Cruces 0. En segunda, Los Maitenes 3, Las Cruces 0. En categoría senior, empate 2-2. Y en primera, empate 2-2. 2 puntos para el Club Deportivo Los Maitenes, 0 puntos para Unión Las Cruces. Rubén Arriaza enfrentó al Cóndor de la Orilla en tercera serie. Rubén Arriaza 0, el Cóndor de la Orilla 1. En segunda, Rubén Arriaza 3, Cóndor de la Orilla 2. En categoría senior, Rubén Arriaza 3, Cóndor de la Orilla 1 y en primera empate 2-2. 2 puntos para el Club Deportivo Rubén Arriaza, 0 puntos para el Cóndor de la Orilla. Se enfrentaron en el Tambo, el Club Deportivo Pedro Aguirre Cerda enfrentó al Club Deportivo San Francisco Hidalgo en tercera empate 1-1, en segunda empate 1-1, en senior el cuadro local del Pedro Aguirre Cerda 0, San Francisco Hidalgo 2 y en primera el Club Deportivo Pedro Aguirre Cerda 2, San Francisco Hidalgo 1. 2 puntos para el Pedro Aguirre Cerda, 0 puntos para San Francisco Hidalgo. Y en Requegua, el Club Deportivo en el Clásico, Unión Ferroviaria de Requegua enfrentó al Deportivo Requegua. En tercera serie, Ferroviario de Requegua 1, Deportivo Requegua 0. En segunda, el Unión Ferroviario 2, Deportivo Requegua 4. En senior, Unión Ferroviarios 1, Deportivo Requegua 2. Y en primera, Unión Ferroviarios 1, Deportivo Requegua 3. 0 puntos para el Club Deportivo Unión Ferroviarios, 2 puntos para el Club Deportivo Requegua. Decirte que es un partido de ida. Obviamente que los que sumaron 2 puntos ya tienen la chance de perder el partido de vuelta y ir a la instancia de los lanzamientos penales. O sea que el que perdió y tiene 0 puntos tendrá que ganar, como se dice, ganar 2 veces, porque tiene que ganar toda la tarde para sumar 2 puntos y después ganar en los penales para pasar a la siguiente fase. En cambio, el que perdió puede perder toda la tarde y tiene la chance todavía de definir en los penales. ¿Ya? Entiendo que se entendió lo que estoy explicando, porque son 2 puntos en la tarde para el ganador, 0 puntos para el perdedor, y ya los que ganaron 2, en el peor de los casos, ya están en la instancia de los lanzamientos penales para el partido de vuelta. Agradecemos ahí a Secta Fútbol que nos entrega la información. Pausa, y a la vuelta tomamos información con la segunda división. Vamos a ver qué es lo que pasa con el Santiago City. Vamos a tener contacto con nuestro colega amigo Pepe Ormazábal, relator de la Radio Agricultura, y que también es relator de la Radio Colina, que sigue al cuadro de Colina, que viene de perder el fin de semana de visita acá en el estadio Guillermo Gumbán de Rengo, y tendrá que jugar la última fecha con General Velázquez allá en Santiago. Pausa y estamos de vuelta, no se vaya.
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3: Bien, ya estamos de vuelta. Sí, estamos de vuelta. Ayer comentamos el partido, ayer porque, reitero, el día lunes no tuvimos programa, que fue día festivo. El partido se jugó el día domingo, por lo cual lo comentamos ayer con nuestro comentarista Jorge Correa Pérez. Revisamos también los resultados, dimos la tabla de posiciones y también hablamos de lo que viene. Este fin de semana no hay fútbol de la segunda división, no hay fútbol de la primera A, sí hay primera B, a propósito, que está al rojo vivo, arriba y abajo. Hasta el momento Rangers estaría descendiendo, jugando en la segunda división el próximo año, pero quedó a un punto abajo de Santa Cruz, que perdió, el equipo de Dalcho Giovanoli. Perdió también San Felipe, que le ganó Rangers, que tuvo cambio de técnico hace poco, así que está la cosa ahí al rojo vivo. Y arriba el Chupete Suazo alcanza la punta con San Luis, que le fue a ganar a Puerto Montt allá en Chinquihue. Wander vuelve a perder. Perdió también Mario Sala, segunda derrota. Había perdido por Copa Chile, perdió ahora por el campeonato frente a Copiapó. Y alcanza la punta el cuadro de San Luis. Recordemos que el que termine primero en esta fase será el campeón, y el que va a ascender, el segundo, tendrá que esperar la liguilla por largo rato para esperar quién será el rival para ascender al fútbol de la primera vez. Pero nos vamos a la segunda, porque, bueno, la primera vez también hay un tema ahí con San Marcos de Arica, a propósito. Pero nos vamos a la segunda división. Creo que ya es como una tónica de que todos los años tiene que haber algo con el fútbol chileno, que tiene que ver con la NFP, que tiene que ver con algún equipo que pierde puntos. Bueno, es cosa de recordar nomás lo que pasó con Barnechea, lo que pasó con el cuadro de San Antonio, por decir algo. Es como ya algo normal en el fútbol chileno. Tengo en línea telefónica a nuestro amigo colega Pepe Ormazal, relator de la radio Agricultura, que también relata para Radio Colina, que sigue a Colina. Para comentar y analizar, de manera antecedente importante, ya lo habíamos comentado, lo estaba en un contacto, pero ya entramos en hora decisiva para saber qué pasa con Santiago City. Y nos interesa, sobre todo también a Colina y a Velázquez, porque en este momento hubiera terminado el campeonato, estaría descendido Colina y Velázquez. Dos equipos descienden a la tercera A del fútbol chileno, donde ahí el que va ahí le va a costar una enormidad volver, porque lo comentábamos ayer, está, por ejemplo, Malleco Unido de equipo de Angol, está Fernández Vial, que ha cambiado nombre y todo eso, está Iberia Los Ángeles, está Valdivia, que alguna vez militaron en el fútbol antiguo de la segunda división y no han podido volver, lo que hace que es muy competitiva y muy complicado volver a la segunda división o volver a aspirar a la segunda división. Y digo yo lo del City es importante porque si el City, en definitiva, esta semana entiendo que se debe saber, es desafiliado, entiendo que ya sería un equipo descendido, por lo cual habría que buscar uno más nomás, no dos. Pepe Ormazábal, ¿cómo estás? Gusto saludarlo, mi amigo, buenas noches.
4: ¿Qué tal, Pato? Buenas noches. Un dato antes de entrar de lleno a la segunda división. Usted habló muy bien de lo que estaba pasando en la primera vez. Hoy día, por un tema particular, fui a Santa Cruz, a la región de O'Higgins, y fui al estadio de Santa Cruz, donde se van a jugar dos partidos muy importantes. Santa Cruz está a un punto solamente sobre el conjunto de Rangers, está junto con San Felipe, juega con Antofagasta y después en la última jornada enfrenta a Rangers. Fui a la cancha a mirar el estadio, está en muy buenas condiciones, y estaba Dalcho Giovanoli con lo encargado del pasto, y él le señalaba dónde tenía que cortar más el pasto, cortarlo menos. Él estaba ahí en terreno. Hay una preocupación enorme por salvar a Santa Cruz para que no pierda la categoría. Me pareció bien de parte del técnico que se preocupe de detalles. En el fútbol hay detalles y hay detalles importantes. Y en torno a lo que usted plantea de la segunda división, sin duda que el City va a perder la categoría, va a ser desafiliado.
3: Pepe, perdón, disculpa, antes para que nos volvamos para atrás. También di un pimponeo a ellos, o mencioné un tips de San Marcos. Entiendo que también está ahí como en capilla. ¿Qué va a pasar con San Marcos de Arica? Entiendo también, ¿o no? Por eso que estamos hablando de la primera vez, ¿o no?
4: Sí, no, en el caso puntual de San Marcos ya zafó. Salió la última resolución, solamente sanción económica, no pierde puntos, se mantiene igual el tema, solamente sanción económica. Donde puede haber novedades la próxima semana es con el cuadro de Puerto Montt, que también hay muchas denuncias de finiquitos que no han sido, digamos, refrendados, y podría pasar lo mismo que le pasó al City, al conjunto de Puerto Montt. Por allá va la mano, ¿eh? Por ahí están los equipos de Santa Cruz, San Felipe, Rangers, están todos ahí también Curicó, buscando esa yaya al cuadro de Puerto Montt. Ya se le escapó Arica. Arica ya no lo puede hacer nada porque ya salió la sentencia y no hay, digamos, que resta de puntos, solamente parte económica.
3: Vamos a la segunda, y para entrar en terreno, mi amigo Leonardo, que me escribe por acá por el WhatsApp, yo le tengo catalogado como nuestro estadístico que nos entrega información, me dice por acá, y leo, dice: el Tribunal de Disciplina NFP sancionó con la pérdida de 3 puntos a Santiago City, quien hasta hoy marchaba como puntero exclusivo de la liguilla del ascenso la primera vez, Linares líder con 13 puntos. Entiendo que eso ya está confirmado, ese es una cosa, y lo que puede venir es otra cosa.
4: Bueno, hay que dejar las cosas bien puntualizadas. Por ejemplo, al City se le quita 3 puntos la primera sala. Tiene que apelar, o sea, el City va a apelar, o sea, pierda cuidado que va a apelar por esos 3 puntos. Si usted va a la tabla de colocaciones de la NFP, se mantiene el City con 14 puntos, Linares está con 13. Porque
3: ya, y esa pérdida de 3 puntos, ¿por qué es, Pepe?
4: La pérdida de 3 puntos es por atraso en el pago de sueldo, de salario. No por el tema puntual de finiquito.
3: Ya.
4: Presentó parte de unas planillas. Ahora viene la otra patita. El City va a reclamar por eso. Si le pasa eso, el City estaría pero súper contento. Saltaría en una pata porque es muy poca la sanción. Quitarle 3 puntos no es nada. Ahora viene la segunda parte. Digamos, la denuncia de parte de la Comisión Económica del Fútbol Chileno, donde denunciaron al City que había presentado finiquitos falsos y más encima fue refrendado. Recordemos por don Alejandro Guerra, el notario, quien además demandó al señor Sotomayor porque mintió, le falsificó la firma, falsificó el timbre a la notaría, la hizo todas. Y más encima se le ocurrió amenazar a la secretaria. Entonces la denuncia que fue interpuesta ya hace varios días en el tercer juzgado de garantía de Santiago contra don Jorge Sotomayor es por falsificación de instrumento público y también por amenazas. Es un tema, digamos, particular. Pero no se puede, o sea, el City no zafa por ninguna parte, va a ser desafiliado. Cierto, los 3 puntos es un tema que no le hace ni cosquilla al City. Lo que viene, sí. Y seguramente va a apelar también por los 3 puntos, porque siempre tienen derecho a pataleo, pero creo que el City no tiene salvación. Y ahí está lo que usted señalaba recién. Como bajan 2 equipos, bajaría solamente 1. En este minuto está perdiendo la categoría Real San Joaquín, que tiene 6 puntos, y Velázquez, que también tiene 6, porque está del quinto lugar Colina con 7, tiene 1 punto más. En este minuto estaría perdiendo la categoría el conjunto de Real San Joaquín, que tiene 6 puntos, diferencia de gol menos 5, y el cuadro de Velázquez tiene menos 3 como diferencia de gol.
3: El tema también entiendo que va a ir paralelo también, no sé si ya el señor Guerra habrá hecho la demanda, porque se va a paralelo por el Tribunal de Justicia Ordinaria, también de demandar por falsificación de documento público y todo el tema a la dirigencia del City también, ¿o no? Eso va aparte.
4: Sí, claro, es que son 2 cosas aparte. Una cosa es el tema deportivo, y el señor Alejandro Guerra, el notario, él fue directamente a la justicia ordinaria, él se creyó, no es que haya puesto una demanda, él fue y se creyó. No, viene una querella criminal, viene pesada la mano para el señor Sotomayor, muy pesada.
3: Estamos hablando de cárcel ahí, ¿o no?
4: Sí, pues sí, son penas de cárcel, sí, hablamos de querella, no de demanda. Cuando se habla de una querella, la querella tiene también pago muchas veces con cárcel. El caso puntual de la demanda es otro tipo, pero acá no, acá hablamos de una querella. Y esa querella le puede ir muy mal a Sotomayor. Yo no veo cómo se puede escapar, ¿eh? No veo, si está todo planificado, o expertos que analizaron la firma falsa, el timbre de la notaría, falso el timbre, o sea, no tiene cómo escaparse.
3: ¿Cómo se dieron cuenta? Yo conversaba con mi hijo que es abogado y me decía que era fácil, que obviamente el abogado entra a la plataforma de la notaría X y ahí se dan cuenta que obviamente no consiguen los timbres y obviamente la firma, que se dan cuenta de inmediato que la firma es falsificada, ¿no? Por ahí va la mano, ¿no?
4: Sí, lo que pasa es que la Comisión Económica siempre tuvo dudas de ese finiquito y pidió que peritos se vieran el tema, que investigaran. Se investigó y dijeron: no, esto es falso. Bueno, hasta ahí el tema estaba en la duda. Es falso, dicen los peritos. Pero ahí le preguntan al notario, al señor Guerra, Y él dice, esto yo nunca lo he firmado, jamás. Esto es falso, totalmente falso. Esto es mentira, yo no firmé ningún finiquito a estos señores. Por lo tanto, no hay escapatoria. Y para colmo de males, se le ocurrió a Sotomayor de amenazar a la gente de la notaría y terminó con una querella en su contra.
3: ¿Esto cuándo se resuelve, Pepe? Yo creo que esta semana, a pesar de que no hay fútbol, ¿cuándo se resuelve?
4: Yo espero que sea pronto. Yo estaba ayer hablando con un colega, con Danilo Díaz de ADN, y él me decía que el gran problema que tiene el fútbol chileno es que estas cosas se demoran mucho en resolver. Usted recordará que hace un tiempo atrás se jugó una final de la segunda división donde la ganó Melipilla, le ganó al conjunto de Concepción ahí en el estadio El Teniente por penales, y después se pasó el tiempo, reclamó Concepción, y pasó el tiempo, y al final para afuera Melipilla y subió Concepción. Ojalá que no pase esto, porque habría que seguir esperando latamente mientras el torneo sigue desarrollándose. Recordemos que el torneo va a terminar a fines de noviembre. Esto debe estar resuelto, pero yo antes de este mes, o sea, a fin de mes, lo máximo, porque si no, vamos a vivir lo mismo que se vivió antes, y hay que aprender de los errores, porque es un momento.
3: Lo otro, ¿qué dicen las bases? Yo no las tengo a mano. ¿Qué dicen las bases? En este caso, el City pierde la categoría, los puntos, los partidos que ganó, le entregan los puntos a los equipos que perdió, quedaría, hagamos hipotéticamente que termine el campeonato, Linares sería el campeón, que aún todavía prácticamente toda una rueda, le cede el puesto al que va segundo. ¿Cómo es el tema?
4: Es que, ¿sabes lo que pasa? Que yo estuve revisando los resultados del City, y el City en la parte previa le ganó, excepto ahora que perdió con Colchagua, le ganó a todos. O sea, los equipos, todos tendrían 3 puntos más, excepto, insisto, el caso puntual de Colchagua, que ahora le ganó. Entonces, para los otros equipos todos van a sumar 3 puntos, lo que no es malo. El City va a bajar sin duda, o sea, va a perder la categoría, por ango, por manga, pero lo va a perder, o sea, va a descender. Por eso digo yo que solamente va a quedar una plaza para que baje el último solamente del torneo. Recuerde usted que la temporada pasada se fue por el mismo tema puntual de le quitaron puntos a Melipilla y a San Antonio, que al final quedaron debiendo puntos, debían como 30 puntos cada uno. Y a raíz de esa resta de puntos, los equipos que salieron últimos en la parte deportiva se salvaron. Pero este año esta situación va a favorecer a un equipo, porque como bajan dos, solamente bajaría uno, porque el City, bajo mi punto de vista, no tiene cómo salvarse.
3: Bueno, Colina viene a hacer un buen partido de Rengo, buen primer tiempo, mereció más, creo, Colina frente a Rengo, frente al que va puntero en esta liguilla del terror por la permanencia, Pepe.
4: Sí, hay un tema acá, Pato. Tú los partidos los tienes que enfrentar de la misma forma los 90 minutos. Los 90 minutos, sí, los partidos duran 90 minutos, ni un minuto más, ni un minuto menos. Y Colina ha tenido esa situación que de pronto hace muy buenos pasajes de partido, primeros 20 minutos, primera parte del segundo tiempo, y después decae, y ahí le marcan distancia a los rivales. Rengo ganó, para mí justamente, Colina es un buen partido, no se vio mal, creo que por muchos momentos fue más que el conjunto de Rengo, pero los partidos se ganan con goles y también con concentración los 90 minutos.
3: ¿Qué viene para Colina? Lo decíamos como broma el otro día cuando tuvimos el contacto, cuando tuvimos el enlace previo al partido que se jugó acá, que ganó Colina, y donde con mucho cariño le hicimos la transmisión a la Radio Colina, que sigue al club.
4: Muchas gracias, excelente transmisión.
3: Muchas gracias. Y lo hacíamos como talla, y parece que va a ser cierto que a lo mejor el último partido van a estar definiendo ahí quién se va a la tercera. Parece, porque en la última fecha se van a enfrentar Colina con Velázquez cerrando el campeonato.
4: Claro, ese es el tema. La última jornada se enfrenta al cuadro de Colina con Velázquez. Si el partido ya está confirmado, va a ser en el estadio de Colina, no va a ser en el estadio de la Católica, porque lo más probable que el día lunes ya comienza Colina a trabajar de lleno en su estadio, ahí en el Manuel Rojas del Río, en el Parque San Miguel, y lo más probable que frente a Santiago Morrin juegue de local en la cancha del Manuel Rojas del Río, lo más probable, no está 100% confirmado. La cancha está lista, los camarines están impecables, un estadio que quedó de muy buen nivel, pero falta que le den visto bueno la delegación provincial de Chacabuco y también la gente del fútbol. Tiene que ir a la revisión, esto va a ser el día lunes, y ahí se va a ver si se autoriza o no el estadio de Colina.

0: va a jugar el último partido con Santiago Morning, se supone, en la cancha de la Católica, así que se autoriza.
1: El que viene ahora. El que viene.
0: ¿Ah? El que viene ahora con Santiago Morning, sí, sí. Sí. Ya, el que viene ahora, la idea es jugarlo de local, en la cancha del Manuel Roca del Río. Esa es la idea. El lunes se va a saber.
1: Después, estoy moviendo acá, después queda libre, ¿no? Después queda libre.
0: Después queda libre, claro. Después queda libre, después juega con el conjunto de Ovalle. Eso va a ser el día 11.
1: Después de Ovalle. Juega con Lota, estoy viendo. Primero que...
0: Sí, no, tiene toda la razón. Cuando después de quedar libre...
1: Tiene que viajar a jugar allá en el Schwager, el estadio de Coronel, frente a Lota Schwager, ¿ya?
0: Claro.
1: Después
0: vuelve a jugar con Ovalle.
1: Después vuelve a jugar y lo hace con Ovalle de local en la fecha 13. Va de visita con Real San Joaquín allá en Santiago y la última juega de local con Gerard Velázquez. No está fácil tampoco.
0: Sacaba cuentas alegre Fernando Vergara durante la semana, pese a la derrota frente al conjunto de Rengo, porque tiene de los 5 partidos que le quedan solamente una salida, la del otro. El resto de los partidos, los 4 restantes son en Santiago. Juega con acá con Ovalle. Juega también con Velázquez, juega su partido con Santiago Morri en Santiago y también con el conjunto de Real San Joaquín. Es decir, de los 5 partidos, tiene una salida, que es la salida que tiene que hacer a Lota. Por ahí se saca cuenta alegre porque no hay desplazamiento, más concentración para el equipo, de que está complicada la tabla, está complicada. Si tú la ves, Pato, entre Morri, Ovalle, Colina, Velázquez y Real San Joaquín, hay 2 puntos de diferencia, nada.
1: El colista está a 2 puntos, que es Real San Joaquín, está a 2 puntos del Morning, que está tercero, claro, yo incurrí un error, dije delante que estarían descendido Colina y Velázquez, está descendido Velázquez y Real San Joaquín, que es el último, o sea, Colina se estaría salvando en este momento, que tiene un punto más que Real Velázquez, tiene menos 2. Sí. Hasta la diferencia de goles andan ahí apretados, porque tiene menos 2 Colina, tiene menos 3 Velázquez, tiene menos 3 Ovalle, tiene menos 5 Real San Joaquín, o sea, hasta la diferencia de goles están apretados ahí.
0: Sí, está todo muy, muy cerca, incluso más, y Lota Schwager, que sumó un buen triunfo frente al conjunto de Velázquez, tiene 11 puntos, está un partido el Morning de alcanzar, o sea, están todos ahí en un pañuelo, y vamos a ver qué pasa en la jornada que viene. No sé cómo va a enfrentar Rengo los partidos que vienen, aparte Rengo se ha salvado, ahora va a jugar con Lota en la próxima fecha. Colina con Morrin o
1: vaya a enfrentar Velázquez. Si se va a relajar, dice usted.
0: Sí, tengo mis dudas. ¿Se va a relajar? ¿Cómo va a ir a jugar a Lota con todo? Ya tiene prácticamente la tarea hecha. Es lo que preocupa al resto que están peleando por no perder la categoría.
1: Bien, amigo, le mando un abrazo, quedamos claros y estamos a la espera. Pues si usted maneja más información, ya que está en Santiago y tiene los contactos ahí, sería importante cuando tengamos la información del City, porque es un tema, ¿eh? Es un tema que tiene mucho que ver, en este caso, para la suerte del equipo del Calule Meléndez, que en este momento está segundo, incluso a todos se le abrió el apetito. Si uno hago el ejercicio, saco al City afuera, Osorno y Colchagua, que están últimos, tienen 7, están prácticamente a 2 partidos del que estaría puntero, que sería Linares, o sea, el campeonato se pone espectacular ahí en la pelea por el título, sacando al City, digo yo.
0: No, totalmente de acuerdo, si, por ejemplo, si ahora Osorno de local le gana a Linares, va a quedar a 3 puntos, a tiro de cañón, a 3 puntos solamente.
1: Claro. Se viene el partido clave. Se viene el partido clave. Oye, sí. ¿Se aburrió de relatar goles frente a Yulense Esteban?
0: ¿Ah? Sí, no, terrible, ¿eh? Terrible. Ajá. Máxima estaba con un poco de disfonía, imagínense, fue el mejor momento.
1: Pero
0: oiga, un tema. Estaba recién hablando con un colega del norte del país, de Salamanca, y como usted me haya planteado la situación
1: Eso de también, le voy a preguntar. Entiendo que la dirigencia de Colchagua, por ahí que se maneja el tema, destaparon un poco un tema administrativo que hay con el cuadro de Salamanca. Recordemos que para estar en el fútbol profesional hay que ser sociedad anónima. Y hay una sociedad anónima que, en definitiva, está mal constituida porque está la municipalidad participando, incluso más ex técnicos eran contratados como funcionarios municipales de la Corporación de Deportes, así que pero esto viene arrastrado de atrás, entiendo, por lo cual no habría una sanción de desafiliar al equipo. A ver si lo podemos explicar un poco, Pepe.
0: No tiene nada que ver el tema puntual como tú planteas, Pato. El conjunto de Brujas sí tuvo líos cuando era corporación, cuando estaba, digamos, bajo el alero de la municipalidad. Ahí hay reclamos porque a algunos jugadores se les pagaba con sueldos municipales, como que sean clases, instructores, todo eso también a los técnicos. Pero en esta nueva etapa, con este Brujas jugando en la segunda división, en el fútbol profesional, no hay nada que ver. Entonces, tú te fijas, lo que dice la Contraloría habla del año 24. Y no golpea a este equipo actual, a esta Sociedad Anónima Deportiva que se creó después, no la golpea, no tiene nada que ver, porque nueva gente no tiene nada que ver. Hay una situación ahí que se ha manejado de mala forma, pero la información es errónea. O sea, no tiene nada que ver el equipo de Brujas con Municipal Salamanca, el equipo anterior. Nada que ver, son cosas muy distintas.
1: Me imagino que sí golpea a la municipalidad, porque obviamente no, la Contraloría tiene que estar detrás de la MUNI por este tema, porque ¿por qué desviaron dinero a un club deportivo en una corporación? Es por ahí puede ir el tema, ¿no?
0: Claro, también hay un tema que ahí hubo cambio de mando en la alcaldía. Entonces se cambió de color político y el que llegó quiere también sacar cuentas alegres denunciando al que estaba antes, que no manejó bien las platas. Así es el tema, ¿no?
1: Mi amigo, le mando un abrazo, lo escucho mejor ya, más recuperado su resfriado, sí. Pero el desgarro de relatar 6 goles tiene que haber sido enorme, pero sin duda cuando se le relata al equipo de los amores no hay dolor, dice.
0: ¿Ah? No, pues dolor, todo es satisfacción, alegría, enorme alegría.
1: Le mando un abrazo, mi amigo, muchas gracias, que tenga buenas noches.
0: Bueno, igualmente, saludos para todos.
1: Gracias. Ahí estaba Pepe Ormazábal, nuestro colega y amigo, el relator de la radio Agricultura, el relator de la Universidad de Chile, identificado con la U por lo demás, identificado también con el Club de Sus Amores, que es el cuadro Colina, quedamos bastante claros con lo que pasa con el City. Pausa, a la vuelta estamos con más informaciones acá en Sintonía Deportiva. No se vaya, queda mucho más todavía.
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1: Bien, ya estamos de vuelta. Se nos quedó atrás la primera vez, la vamos a mencionar porque el fin de semana se vuelve a jugar. Recordemos que hay un receso de la primera A. Y no vamos a hablar de la primera A porque Colo Colo fue goleado también por lo demás. No. Se jugó el fin de semana. Partido espectacular esa. Se jugó el día sábado, bien digo. Se enfrentó Recoleta de local en el estadio Recoleta Leonel Sánchez. Recordemos que así se llama el estadio. Alguna vez estuvimos con Velázquez allá. Perdió frente a Magallanes. El equipo del Choco Ponce haciendo gran campaña, le ganó por 2-1. Se jugó también el día sábado en el estadio Elías Figueroa Brander, Santiago Wander 1, Curicó Unido 2. Tercera derrota consecutiva de Wander, que perdió la punta, perdió todo, se está yendo al campeonato. Se jugó el día sábado también en el estadio Germán Becker, Vuelve al triunfo el equipo de Emiliano Astorga, le ganó por 2-1 a Santa Cruz, el equipo de Dalcho Giovanoli. Se jugó el día sábado, el día domingo, donde Deportes Antofagasta le ganó 3-0 a San Marcos de Arica, jugando local en el Estadio Calvo de Bascuñán. Se jugó el domingo en el Estadio Luis Valenzuela Hermosilla. Volvió a perder el equipo de Cobreloa, había perdido en Copa Chile, ahora le gana por el torneo de la primera B. Deportes Copiapó por 2-1 y Copiapó asegurando un cupo ahí en la liguilla. Se jugó el día lunes festivo, se jugó en el Estadio Chinquihue de Puerto Montt. Puerto Montt no pudo frente a San Luis, le ganó el equipo de Humberto Chupete Sosa, que alcanza la punta. Se jugó el día lunes también, Rangel le ganó por 4-0 San Felipe, tremenda goleada del equipo de Ivo Basay. Y el día lunes también se jugó, que fue día festivo, Iquique le ganó por 1-0 a la Unión Española. Buen triunfo del equipo iquiqueño, que ganó de local jugándole frente al cuadro de la Unión Española, ahí donde está Diquito Orellana, que es sanvicentano, incluso a veces lleva la jineta de capitán también en el equipo de Deportes Iquique. La tabla de posiciones, ¿cómo quedó arriba? Alcanzó la punta San Luis de Quillota. Si hubiera terminado el campeonato, sería el campeón, ascendiendo de inmediato al fútbol de la primera A. Segundo lugar, Cobreloa con 48. Estaría esperando el ganador de la liguilla. En liguilla estaría Magallanes con 48 puntos. En cuarta posición estaría Antofagasta con 44. Quinto, Santiago Wanderers con 46. Sexta posición para Recoleta con 41. Séptimo, Copiapó con 40. Y en octava posición, San Marcos de Arica con 39. Si hubiera terminado el campeonato, campeón San Luis, esperaría Cobreloa. En la liguilla estaría Magallanes, Antofagasta, Santiago Wanderers, Recoleta, Copiapó y San Marcos de Arica. Estaría fuera de la liguilla la Unión Española y Temuco. En la parte de abajo, colista Rangers con 21 puntos, pero penúltimo San Felipe con 22. Décimo cuarto, antepenúltimo por diferencia de goles, está un poquito más arriba Santa Cruz con 22. Es decir, Rangers está a un punto de San Felipe y a un punto de Santa Cruz. Desciende, recordemos, uno al fútbol de la segunda división. La próxima fecha, se lo doy de inmediato, se juega este fin de semana, no se para. El día 16, el día sábado, las 18 horas, Santiago Wanderers con Rangers. Vaya qué partido, vuelve a jugar Wanderers de local, que viene de perder con Curicó, ahora juega frente a Rangers. No es fácil para el equipo de Diego Basay, ¿eh? Partidazo se va a jugar ahí. Uno buscando arriba acercarse al puntero y el otro tratando de salvarse. El día domingo, Magallanes se enfrenta a San Luis. Partidazo. Magallanes también para asegurar un cupo en la liguilla y por qué no ir por el título también. Tiene chance todavía Magallanes. Magallanes está tercero con 46 puntos. ¿Ya? Se le gana a San Luis. Hace 49 queda un punto de San Luis. Partidazo ese que se juega en el Estadio Municipal de San Bernardo el día domingo a las 12:30 horas. Domingo a las 15 horas, Estadio Zorro del Desierto, Cobreloa con Recoleta. Partidazo también ese. Uno que quiere entrar a la liguilla, Recoleta, y Cobreloa que trata de ir al alcanzar a San Luis. Se juega también el día domingo. Se juega también el día domingo a las 12:30 horas en el Estadio Municipal de San Felipe. San Felipe con Deportes Temuco. Se juega también el día domingo a las 12:30 horas, Estadio Bicentenario de la Granja, Curicó Unido con Deportes Iquique. ¿Ya? Se juega también el día domingo a las 4 de la tarde en el Estadio Carlos Dibor, San Marcos Arica con Puerto Montt. Se juega el día domingo también a las 5 de la tarde en el Estadio Joaquín Muñoz García. Santa Cruz recibe a Deportes Antofagasta. Se juega la vida ahí en Santa Cruz. Y se juega el día lunes 19 a las 19 horas en el Estadio Santa Laura, Unión Española con Copiapó. Así están las cosas entonces en el fútbol de la primera B. En el fútbol regional, recordemos que San Vicente le ganó a Riquino por 3-2 en la categoría juvenil. Se espera la revancha este fin de semana. Para el día viernes vamos a tener la programación, ¿eh? Sin falta la vamos a tener el día viernes la programación del campeonato regional a nivel de juveniles que se está disputando, donde San Vicente ya en esta segunda fase le ganó en el partido de ida a un equipo que venía invicto como es Riquino. Le ganó 3-2 acá en el Estadio Municipal. Y la revancha se va a jugar el fin de semana, seguramente el día sábado allá en Requino. Así que invitamos ahí a la gente que vaya a apoyar al equipo sanvicentano. Me entregan recién la tabla de posiciones, incluso está en reunión la Liga Seniors Super Senior de la Amistad. El puntero es Cochipuy con 20, segundo los De Repente con 19, tercero los Pumas con 17, cuarto Carlos Dibor con 15, quinto La Estacada con 12, sexto Calle El Medio con 9, séptimo Madrigal con 5 y colista Bellavista con 5 unidades. Nos comenzamos a despedir, nos contamos el día viernes, ¿eh? Nueva edición con el deporte en Sintonía Deportiva. Chau, chau, buenas noches.
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1: Son las 9 de la noche, 54 minutos.
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2: Son las 9 de la noche, 58 minutos.
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2: Son las 12 de la noche, 2 minutos.
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2: Son las 12 de la noche, 32 minutos.
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2: Es la 1:00 a.m. en punto.
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2: Es la 1:32.
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1: ¡Sí! ¡Soy yo! Iván Alejandro.

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2: Son las 2 de la mañana, 2 minutos.
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0: 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Manuel Turizo, W. Yandel, Multimillion Records, la Industria Inc. 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
3: Son las 2 de la mañana, 30 minutos.
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1: Son las 2 de la mañana, 46 minutos.

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2: Son las 3 de la mañana, un minuto.
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2: Son las 3 de la mañana, 31 minutos.
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2: Son las 4 de la mañana, 3 minutos.
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2: Son las 4 de la mañana, 32 minutos.
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3: Son las 6 de la mañana, 32 minutos.
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Buenos días. Hola. 23 minutos para las 7 de la mañana. Teresa de Ávila indica el Santoral Católico en este día jueves 15. Ya jueves, ya, como se fue la semana, semana más corta. Lo vemos que el día lunes fue día festivo, con lo cual estamos en esta semana más corta, acompañándole a través de la radio 106.1 Radio Éxito, también a través de www.radioexito.cl.

0: A los que se están levantando a esta hora de la mañana, les mandamos muchos saludos, por supuesto, en este día. Saludos a toda la gente que está ya conectada a esta hora de la mañana. Les mandamos muchos, pero muchos saluditos. Muchos saludos a toda la gente que ya está conectada a esta hora de la mañana. En este día que estamos saludando a Teresa de Ávila, indica el Santoral Católico el día de hoy. Saludos para quienes están hoy día también de cumpleaños. Muchas felicidades. Buen día. Buenos días, ¿con quién? ¿Cómo está? ¿Cómo le va, amigo mío?
1: ¿Y usted cómo está la salud?
0: Bien, amigo, aquí estamos, dándole.
1: Oiga, quería casi me fui a tocar un temita.
0: ¿Qué tema quiere, amigo?
1: Uno de los peregrinos de la mano, uno de los villanos Cortauco.
0: ¿De los peregrinos de la mano o los villanos Cortauco? Ya.
1: ¿Qué está? Quiere nomás.
0: Ya, ¿qué está haciendo hasta ahora, viejo?
1: Estoy tomando desayuno para ir a la pega.
0: Ah, le escuchamos mal, le escuchamos, ubíquese bien con el teléfono.
1: Ahora sí.
0: Ahí sí, ahí sí. Aléjese unos 5 años.
1: 5 años más.
0: ¿Ah?
1: Unos 5 años más.
0: Unos 5 años más o menos, aléjese, si puede. ¿Ah?
1: Ahí sí, cierto.
0: Ahí sí. ¿Quién le dio el teléfono?
1: Danita.
0: Ya, ¿ha visto la Anita o no la ha visto?
1: Sí, la veo todos los días, oiga. ¿Ah? Pues siempre pregunta por ustedes.
0: Ya, ya, saludo a la Anita ahí. Y aquí le vamos a
1: quedar. Oiga, Patito.
0: Dígame.
1: Y quería saludar a Israel que pasa por el bus de los Castañías, que pasa manejando el bus de los Castañías, no dijo nada.
0: ¿Cómo? ¿A quién quieres saludar?
1: Al chofer de Israel de Castañía, que maneja el bus de Castañía.
0: Ya, le mandamos un saludo también ahí al hombre. Ya. Ya, viejito, que le vaya bien en la pega.
1: Ya, Patito, que esté bien, cuídese.
0: Tómense el desayuno.
1: Ya, cuídese.
0: Ya, chao, chao.
1: Chao.
0: Ahí está el chico Salas, de allá. Manuel Salas, de allá de Rinconada. Manuel Salas, de allá de Rinconada. Aló.
2: ¿Qué tal, Patomilla? Buenos días, ¿cómo estás?
0: ¿Cómo estás ahí, Guaso Flores? ¿Cómo te va, viejo?
2: Hola, Guaso, por aquí tempranito, trabajando en el YouTube.
0: ¿Saliendo el rico pan?
2: Claro, parientito, y las tortillas de horno, ya hace el Guaso temprano.
0: ¿De qué hora que está saliendo el pan ya, viejo?
2: Sí, tengo pan afuera hace rato,
0: viejo. Ah, ya.
2: Ningún viejo todavía le da a mí que me la gane madrugar, porque.
0: ¿A qué hora se levanta usted?
2: Hasta las 5, el día sábado, a las 4 y media, a las 4 de la mañana, el sábado, el domingo, los días de fiesta.
0: Pues el viejo bueno para levantarse.
2: Pero él sí que dejó mi padre, un viejo muy mal ligador.
0: Bueno, a ver, calcula.
2: Hay que partir temprano, dice.
0: Nada más.
2: Hay que partir temprano, todas las cosas salen bien. Doy un saludo para todos los amigos auditores de la Radio Éxito, un temita para ir a la zona de la juventud, para levantar más el ánimo, una cumbia de esas chicoteaditas, de ya. Pata en quincha.
0: Ya, vamos a ir con una que nos pidió el viejito y ahí vamos con la suya, ¿le parece?
2: Ya, buen día, bendiciones, Pato Piña.
0: Bueno,
2: vamos a conversar lo que tenemos pendiente.
0: Ya, vale, vale.
2: Chao, tío, atrás, para que lo concretemos, ya.
0: Vale, vale,
2: chao,
0: vale.
2: Invitación. Chao, juegue. Bendiciones.
0: El Guaso Flores. Guaso Flores. Luego iba Guaso Flores al sector norte, ya están sacando rico pan amasado, las tortillas ya en camino a las piedras, casi llegando ahí al cruce de Romeral. ¿Ah? 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Aquí están los villanos Cortauco, son de acá en la Radio Éxito. 17 minutos para las 7 de la mañana. 17 minutos para las 7 de la mañana, populares.

Ya nos separan 12 minutos de las 7 de la mañana, 12 minutos para las 7 de la mañana, avanzando en este día jueves. Día jueves, le acompañamos en la Radio Éxito, día jueves. Saludos para Teresa de Ávila, indica el Santoral Católico. 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

Dice por aquí, para una persona que está que estos últimos 4 años le ha tocado bailar con la fea, pero sigue luchando, cumple 53 años de vida. ¿Estáis de cumpleaños, Chila? ¿Soy tú el que estáis de cumpleaños, no? ¿Quién está de cumpleaños? No entiendo. Explique bien. Hola, Patito Piña, buen día jueves para usted, Patito. Buen día jueves para todos los populares que tempranito ya están en sintonía del despertado musical. Que tenga una buena jornada laboral. Saludos para Rodolfo Bamondes, Villa La Soja en Rengo. Le mandamos un saludo a este viejito que está para allá en sintonía en Villa La Soja en Rengo. Un saludo a la gente de Rengo, ya está conectada hasta ahora en la mañana. En el despertado musical, 8 minutos para las 7 de la mañana. Avanzando, avanzando, avanzando. 8 minutos para las 7 de la mañana.

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0: Ya nos separan 4 minutos de las 7 de la mañana. 4 minutos para las 7 de la mañana. 4 minutos para las 7 de la mañana. 4 minutos para las 7. 4 minutos ya nos separan de las 7 de la mañana. 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Saludos por acá, dice la Patito. Espero que esté bien usted y todos los populares. Feliz, bendecido día jueves, cariño. La Catita de Coltauco. Saludos a la Catita de Coltauco. Le mandamos un abrazo a la Catita de Coltauco.
1: Buen día, Pato Piña, buen día, populares. Nos vamos con el ombligo de la semana, Pato Piña. Último día para los escolares, mañana no hay clase, uy, uy.
0: Ah, no hay clase, viejo, buena. Qué tremendo show, Bernardo, se nota acá en la Radio Éxito. Estuvieron en Viña. Todavía canta Sting, su vocalista. Aquí está The Police, sonando en el tremendo show, Bernardo. Las 7 de la mañana en punto, 7 de la mañana en punto. 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

0: Buen día, Patomía, buen día, populares. Nos vamos con el ombligo de la semana, Patomía. Último día para los escolares, mañana no hay clase, hoyo.
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5: Son las 7 de la mañana, 5 minutos.
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Un abuelito está en la última y de repente siente olor a empanada. Le dice al nieto, ay, buscarme una empanada, dígale a la abuela que me mande una empanada. Y parte el nieto a buscar, po. Y de vuelta viene sin ni una empanada. Y le dice, ¿qué empanada? No, dijo la abuelita, que ni las toques, que están para el velorio.

0: Buena. Digo, un falsa promesa. Aquí está Carlelli. ¡Hey, hey! Ahí me gusta cuando grita Carlelli ahí.
1: Saber lo que es amor.
0: ¡Hey, hey! 7 de la mañana con 9 minutos, 7 con 9.

0: Ya, vamos a ir con la información del tiempo. Oye, para el sur de Chile estamos viendo cómo cambia el tiempo. Tormenta eléctrica y calor para el sur. Temuco 25 grados, Los Ángeles 23, Valdivia 24 grados, Puerto Montt 23, va a ser mucho calor. Puerto Montt 21 grados. Mucho, pero mucho calor va a ser hoy día para el sur. Tormenta eléctrica y temperaturas altas se anuncian para el sur de Chile. Temuco, Valdivia, 24, 25 grados para el día de hoy, ¿ya? Vamos a ir con la información del tiempo, lo que pasa por acá en el Valle del Cachapoal hoy día, jueves, donde estamos saludando hoy día a Teresa de Ávila, ¿eh? A Teresa de Ávila, que hoy día está de onomástico. Nos vamos con la información del tiempo de inmediato. Atención, la información del tiempo. Hasta ahora tenemos una temperatura de 9 grados, la mínima 9, máxima para el día de hoy acá 23 grados, 23 grados la máxima en el Valle del Cachapoal. Va a ser bastante calor, ¿eh? Y lo decíamos hace un rato atrás, en el sur de Chile, tormenta eléctrica y calor para el sur de Chile, 24 grados, 25 grados en Temuco, 26 grados en Valdivia, Osorno, ¿ya? Va a ser mucho calor para el sur y tormenta eléctrica. Acá hoy día vamos a tener 23 grados la máxima. Para mañana viernes, mínima 10, máxima 22. Sábado, mínima 11, máxima 23. Domingo, mínima 10, máxima 23. Y la próxima semana probablemente vamos a tener nuevamente precipitaciones. Bueno, va a ir cambiando el tiempo, ahí vamos a estar informando de la información que va a ir obviamente entregando a la Oficina de Meteorología de Chile.
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cumpla muchos años más. Larga vida para usted, cuídese. Y que lo pase bien hoy día, que reciba muchos saludos. Así que le mandamos un saludo cariñoso ahí a nuestro amigo El Chila, que hoy día está de cumpleaños. José Patricio Cornejo El Chila, felices 53 años. Aquí está sonando Amar Azul. Ya son las 7 de la mañana con 16 minutos. 7 con 16 minutos. 7 con 16. 7 con 16 minutos.

0: ¿Qué es lo que tenés? ¿Qué es lo que está haciendo Gancho? ¿A quién le interesa qué es lo que está haciendo Gancho?
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2: Ah, le tocó al maestro Luis. Le mandamos un saludo a don Luis Cachito. Don Luis Ortega Cachito, saludo.

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Ya son las 7 de la mañana con 20 minutos. 7 de la mañana con 20 para comunicarse con la radio. Los teléfonos 44 46 31 743, 44 46 31 743, 22 79 76 90.

Y también a través del WhatsApp nos puede escribir, nos puede enviar mensaje a través del WhatsApp más 569-95-92-99-19. En este día jueves 15, saludando hoy día a quien está de onomástico, Teresa de Ávila, indica el Santoral Católico el día de hoy. Saludo para todos los que están de cumpleaños. Ahí tocamos Privado de Libertad, que le gusta mucho ahí a nuestro amigo el Chila, José Patricio Cornejo, el Chila, que hoy día está de cumpleaños. Le mandamos muchos saludos reiterados para él en el día de hoy, que está de cumpleaños. 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

ya nos llegan algunos saludos por acá a través del WhatsApp de la radio. Un saludo ahí para Carlos Cristian. Oh, 3, 6, 7 huevos. Buena, Carlos Cristian. 7 huevos, viejo, ¿cómo lo así? 7 huevos. Ay, ay, ay, un manjar, ¿eh? Ahí hasta ahora de la mañana preparándose un desayuno de campeones. Desayuno de campeones, ¿eh? Desayuno de campeones. Así que le mandamos un saludo ahí a nuestro amigo Carlos Cristian. Desayuno de campeones. Desayuno de campeones. Tenemos invitaciones, ¿eh? Tenemos invitaciones para una gran lota que se va a desarrollar el día sábado 17. Este día sábado, allá en la cancha El Guapi, en beneficio de Juan Astudillo, nuestro querido Willo, está complicado de salud. Esto va a ser el día sábado a las 3 de la tarde en el gimnasio El Guapi, en beneficio, una gran lota en beneficio de Juan Astudillo, nuestro querido Willo. Hay grandes premios, hay una excelente cocinería, así para que vaya usted a disfrutar allá al Guapi, al Guapi, allá en la cosa, en El Guapi. También estamos invitando para una gran tarde deportiva que se va a realizar este día viernes, ahí en el Estadio Municipal de Callejones, en beneficio de Luis Fuentes Salina. Mañana viernes 16, a contar de las 6 y media de la tarde, en la cancha Callejones. Buena cocinería, van a haber exquisiteces. Oye, Carlos Cristian, van a haber exquisiteces de las de Juan Ramón, y van a haber exquisiteces de las de Brigger, Salmoncito. Ahí van a ver, van a ver, van a ver. Uno, dos, uno. Nos vamos con un tumbao, viejo, un tumbao. Y me verán. Fuerza Rígida. Sonando Fuerza Rígida junto a Edén Muñoz. Y me verán. Este corrido tumbao, tumbao. Oye, Carlos Cristian, van a ver exquisiteces, viejo, de la de Juan Ramón, que estuvo de cumpleaños ayer. Y van a ver exquisiteces del Brigue en el tarro multiuso. 7 de la mañana con 25 minutos. Ayer estuve con ese viejo, estuve con él. Yo no digo.

0: va a chinar el tarro multiuso, el Brigger para Viña, el tarro multiuso, se dejó. Va a chinar el tarro multiuso, el Brigger para Viña, el tarro multiuso, se dejó.
1: ¿Qué pasa con Tabaquería Blanco, viejo? ¿Qué pasa, tío Boom, con Tabaquería Blanco? ¿Qué pasa con Tabaquería Blanco? Se acabaron los puros, viejo, se acabaron los puros.

0: ¿Cómo están, populares? Buenos días, don Patricio. Que tengan un muy buen día, señores. Oiga, don Pato, es que a lo mejor con la lluvia se humedeció el tabaco. Por ahí puede que esté el problema, ¿ya? Que tengan un muy buen día. Bendiciones para todos.
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2: ¡Ah, lo vamos con un bis! ¡Ah! ¡Tumbao! Tumbao, corrido tumbao, Lenín Ramírez. Lenín Ramírez. Todo lo que fue. Buen tema este, Lenín Ramírez, todo lo que fue. Saludos para Alejandro Albornoz, está con licencia. Saludos para DJ Coloro, el DJ de los pendrive. Buena DJ Coloro, DJ de los pendrive. Dice por acá. Hola. Mándale saludo a Alejandro Albornoz, que está con licencia. Sí, reventó. ¿Quiere pasar al viejo? Está con licencia. Saludos a DJ Coloro, DJ de los pendrive. Lenín Ramírez, todo lo que fue. Corrido tumbado, 7 de la mañana con 29 minutos, populares.

Saludos para Pancho Hernández, que va viajando. Bueno, Badito, buen día jueves para usted, viajando a la mejor posta del tambo. Juegue, juegue, juegue, juegue. Pancho Hernández, el campeón mundial de pádel. Te falta que juegues golf nomás, Pancho Hernández. A la noche.

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1: Y aunque el auto me está soplando el agua, así que voy a tener que ir a hablar con el mecánico para arreglarlo, así que ya bien.
2: Es de viejo, así que guay, show woman.

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1: Buenos días, Pato Rocha. ¿Cómo están los chiquillos? Un saludo de la popular para Veranillo. Amén.
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5: Son las 7 de la mañana, 33 minutos.
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0: Ya estamos de vuelta. Aquí está el rancherito Leodán, el coche Yuyo viejo. Tío Bun, coche Yuyo viejo, el coche Yuyo. 25 minutos para las 8 de la mañana, 25 minutos para las 8 de la mañana.
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Saludos para Amazandería Arcoiris, ahí la población, Manuel Rodríguez, acá en San Vicente. Saludos ahí para Francisco Palma. Saludos para Anita Liberona, a todos los panificadores que están trabajando en la panadería Amazandería Arcoiris, la población Manuel Rodríguez nos pide este tema. Aquí está Rainier. Buenos días, mi amor. Rainier, sonando en la radio Éxito. 22 minutos para las 8 de la mañana, 22 para las

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1: Buen tema, ahí estaba sonando acá en la radio Éxitos. Tema que nos pidió ahí nuestro amigo Francisco Palma. Rainier, buenos días, amor. No, buen tema, buen tema, buen tema. No lo habíamos escuchado nunca. No lo habíamos escuchado nunca y tampoco nunca más lo vamos a escuchar. No, no, no. No, no, sí. Va a estar ahí para que lo pidan, para que lo pidan. Buen tema, Francisco Palma. Oye, Francisco Palma, estuve ayer ahí. Ya tenemos listo, ¿sabes, Nahue, Felipe Allende? Sí, estamos listos, así que está ahí fuera de foco. Te digo el tiro. Ya estamos listos con un Sabernáhue que está en la puerta y lo tenemos listo en la puerta, en la puerta, en la puerta, lo tengo ya, que lo pidió Tío Bun. Buen Sabernáhue te pediste, Tío Bun, ¿no? Te digo al tiro. Oye, Francisco Palma, ayer estuvo donde el Pancho Noni, nunca llegaste, vos viejo. Saludos a mi amigo Francisco Palma y Anita Leverona, estuve donde el Pancho, vos viejo. Esperé que llegara ahí para una de esas que andáis trayendo siempre, ¿no? Te esperé con una cervecita premium. Te esperé con una cervecita premium, oye, Pancho. ¿Dónde el Pancho, Francisco Palma? Te esperé allá, viejo, te esperé. Nunca llegaste, viejo.
2: Sí, sí, fui como a las 8:30 y me fui a las 10:15 de ahí. Fui llenito, llenito, llenito, con hasta que hiciste eso.
1: Entonces yo llegué después que te fuiste. Ahí. O sea, habían una, oye, una así con un envase medio blanco. ¿Esa la dejaste tú ahí? Una premium.
2: Sí, llegué como a las 8:30 y me fui a las 10:15 de ahí. Sí, llenito, llenito, llenito, con hasta que hiciste eso.
1: Ay, ay, ay.
3: Buenos días, Patito y todos los populares. Patito, ¿fue ganando el Pancho Noni? ¿Se fue a pagar de la publicidad del 18? ¿Cómo le pagaron? ¿Le pagaron bien la publicidad del 18? ¿O el gol del 18, los dos goles que te mandó?
1: No, con plata mía, viejo. No, con plata mía. No, si estoy conversando, gran amigo ahí. Güeros completos, cava, unas papas fritas rústicas espectaculares.
3: Buenos días, Patito y todos los populares. Patito, ¿fue ganando el Pancho Noni? ¿Se fue a pagar de la publicidad del 18? ¿Cómo le pagaron? ¿Le pagaron bien la publicidad del 18? ¿O el gol del 18, los dos goles que te mandó?
4: ¡Malacaque!
2: Sí, sí, era mía, se me metería en un tomando ahí, en la avenida un rol.
1: Oye, no te entiendo ni una cosa, oye, Palmera, no te entiendo nada, viejo, estás hablando con un totorito, ¿con quién estás hablando, viejo? No te entiendo ni una cosa, Francisco Palma, no te entiendo nada, viejo, no se entiende nada, no te entiendo.
2: Sí, sí, era mía, son unos delirios que tenía tomando ahí,
1: no,
2: en avenida un rol.
1: No, no, no, no, no, no, no, no, no, no, no te entiendo, viejo, no, no entiendo.
4: ¿Qué dijo el caballero?
1: No, no, no, no, no entender, no entender.
2: Bueno, lo que pasa es que yo me tomé unas Red Delirium que estaban ahí. Eso era todo.
1: Ahora te entendí menos. Parece que te tomaste varias, parece, viejo. Oye, no te entiendo nada. Oye, Carlos Cristian, arregla el teléfono al Kiko, Palmera, viejo. Regálale un teléfono.
2: Bueno, lo que pasa es que yo me tomé unas Red Delirium que estaban ahí. Eso era todo.
1: Ah, ahí está.
5: No tiene permiso, viejo. No tiene permiso el Kiko. La Anita lo tiene cortado, viejo. No tiene permiso. Está castigado el Palmera. Está castigado. Con Tiburón y el Gañán. Están castigados, viejo, el hombre. Están castigados. Tiene que tener, oye, no se entiende porque tiene que tener la marraqueta ahí atrás de sapo, viejo. Dile que se saque la marraqueta a la boca, ese hombre va a hablar, pues Pato Piña.
1: Está con la marraqueta atrás de sapo, viejo. Está con la marraqueta atrás de sapo, ese viejito.
6: Rainier tiene varias canciones más, son re buenitas. Re bonitas.
7: Trayendo siempre.
6: No voy a pedir ningún saber nada porque quería pedir una ranchera o también ando cagando fuera el tiesto.
1: Buen tema te pediste, Tío Bun. Buena, buena, buena, buena. Bueno, este viejo, estaba delicado de salud también, ¿eh? Oye, todos los viejos complicados. Phil Collins, Lionel Richie, Rod Stewart también estaba medio complicado. En medio viejo también, ¿ah? ¿Eh? Y vos, dijo. Y vos, y vos mismo. Y vos mismo, ¿ah?
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1: Un manjar, viejo. Rod Stewart. Sonando acá en la radio Éxito. Un manjar. 13 minutos para las 8 de la mañana, 13 para las 8.
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0: tema para ti, Gwen Sabenauer, Forever Young. Rock Stewart fue el primero que hizo los grandes conciertos en Chile. ¿Ah? Porque Pepsi trae a Chile a Rock Stewart, ¿se acuerdan? Fue espectacular. Se abrieron los conciertos grandes. Y muy buen jugador para la pelota, Rock Stewart. Un abrazo, Patito. Muy buen tema. Gwen Sabenauer. Saludos.
1: Oye, el Seba puso el escenario para el show.

Buen tema, ahí estaba Rod Stewart, sonando acá en la Radio Éxito. Ya son 10 minutos para las 8 de la mañana en este día jueves. Teresa de Ávila indica el santoral católico. Estamos viendo, y le comento a la gente que está conectando la sintonía, estamos viendo más temprano tormenta eléctrica y temperaturas altas para el sur, Temuco, Valdivia, Osorno, 25 grados, 26 grados, ¿ya? Y tormenta eléctrica para el día de hoy se anuncia para el sur de Chile, Puerto Montt, 23 grados, ¿ya? Los Ángeles, 26 grados la temperatura, temperaturas altas y tormenta eléctrica hoy día para el sur de Chile, ¿ya? 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

Ya vamos con algunas informaciones que circulan hasta ahora en los principales portales a esta hora de la mañana. Algunas informaciones de inmediato para ustedes en este día jueves. Al menos 72 niños muertos por derrumbe de techo en una escuela en Pakistán. Más informaciones, banda robó 70 computadores desde el liceo de Quinta Normal. Trabajadores fallecidos en el Teniente. Fiscalía indaga cuasi delito de homicidio. Palmeiras pegó el primero a Fluminense en el Maracaná y sueña con la final de la Libertadores. Lo vemos que se está jugando ya la fase final de la Copa Sudamericana y también de la Copa Libertadores de América. De hecho, en Copa Sudamericana, el Vasco de Gama le fue a ganar a Boca Juniors en Argentina 1-0. Se espera la vuelta. Palmeiras pegó el primero a Fluminense en el Maracaná. Sueña con la final de la Copa Libertadores de América. Decir que ayer también ganó el equipo del Ingeniero. Sí, ganó el equipo de Pellegrini, ganó el día de ayer. Por 3-2 en un espectacular partido de lo que es la Champions League que se está jugando, espectacular. Dentro de los triunfos también el día de ayer, el Real Madrid lo dio vuelta frente a la Roma en una guerra de goles, también lo perdía 3-1, al final lo ganó 4-3 y el equipo del Ingeniero ganó 3-2 al Porto, ¿ya? El equipo portugués que está primero en la Liga de Portugal. Le ganó de jugando de local en un gran partido dentro de los partidos internacionales que se jugaron el día de ayer. Aquí suena, temazo, Choque de Cometas. Choque de Cometas, aquí está sonando La Nueva Luna. Ya son 5 minutos para las 8 de la mañana.

Temazo, ahí estaba Choque de Cometas, sonando acá en la Radio Éxito. Ya son en 2 minutos para las 8 de la mañana, 2 minutos para las 8 de la mañana. 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A las 8, levantamos cortina a las 8. 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

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Ya, vamos a retirar la información del tiempo. Atención, hasta ahora tenemos una temperatura agradable de 10 grados, la mínima fue 9, máxima para el día de hoy 23. Nos vamos por la carretera. Los Vázquez, despedimos el despertador musical, hacemos la pausa. Ya estamos de vuelta en la mañana popular con Ernesto Ramírez acá en la Radio Éxito en este día jueves 15, semana más corta. Mañana me dicen que no hay clase los estudiantes acá en San Vicente. Calcule. 8 de la mañana con un minuto. Pausa y ya volvemos. No se vaya, no se vaya.

0: 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Me voy a tirar, me voy a suicidar. ¿Pero por qué? ¿Tuve algún problema? No, es que mi mujer me dejó. Ah, si su mujer le dio permiso, tírese nomás.
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2: Son las 8 de la mañana, 5 minutos.
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0: Hola, ¿qué tal? ¿Cómo están? Buenos días. Bienvenidos a Mañana Popular de Éxitos 106.1, radioéxitos.cl para todo Chile y el mundo. Un abrazo enorme, grande, maravilloso para quienes no la pasan bien. El saludo y la fuerza desde acá. Y para aquellos que disfrutan de esta nueva jornada en el trabajo o en su descanso, bueno, aquí estamos nosotros para acompañarles. Agradecer a Dios, como siempre, este nuevo día de vida. 15 de octubre de este año 2026, poco a poco avanzando ya a la mitad del mes. Mañana cuando sea mediodía vamos a estar en la mitad del mes y de ahí para adelante comenzamos el conteo final para decirle adiós al mes de octubre, y así de rápido va pasando el tiempo. En cuanto al clima, se ve bastante complicada la cosa, sobre todo mirándolo desde el punto de vista económico, más aún para la agricultura. Este fenómeno de la corriente del Niño va a traer varias consecuencias. ¿Qué tal, Pato? Saludarlos, ¿cómo están? Buen día.
1: ¿Cómo le va, Ernesto? Buenos días. Saludos a la gente que nos está escuchando a esta hora de la mañana. Teresa de Ávila. ¿Teresa? No, nada que ver.
0: Teresa de Ávila.
1: Porque hay otro día donde se saluda a las Teresa, ¿no?
0: Sí, Teresa de Jesús, sí.
1: Ya. Jueves 15. Me dice mañana que no hay clase acá en San Vicente los estudiantes. Me decía, tío, bueno, en la mañana no tienen clase los estudiantes, mañana vienen. Mire, Sí. Ya. El tiempo sigue raro. Te lo decíamos hace un rato atrás. Estamos viendo, chequeando la información, hoy día tormenta eléctrica para el sur y temperatura alta. De hecho, en Temuco 25 grados, Valdivia 25, 26, en Angol, en Victoria, en Osorno, Puerto Montt 23 grados con tormenta eléctrica. Así que, y el tema de los granizos, la lluvia, sobre todo me decían ayer, ha afectado lo que tiene que ver los cerezos, las cerezas.
0: Duraznos, ¿ah? O nectarines.
1: Así que están medio complicados ahí con ese tema. Así que
0: el tema de la exportación, Pato.
1: La próxima semana viene más lluvia, ¿eh? Estamos viendo por ahí. Sí. Puede ir variando el clima, pero de aquí al domingo no tenemos lluvia. Hoy día vamos a tener una temperatura acá en el Valle Cachapoal de unos 22, 23 grados. La temperatura ya es agradable a esta hora. Estamos como en 10 grados, la mínima fue 9. Y vamos a andar como en 23 el día de hoy. Máquina al tiempo, ¿tenemos o no tenemos?
0: No tenemos.
1: No hay tema en la máquina al tiempo. Claro, los tres primeros que lleguen, del 90 hacia abajo, ojalá no repetir los temas, califican de inmediato para la máquina al tiempo, ¿ya? Califican de inmediato para la máquina del tiempo.
2: Buenos días, don Patito. Buenos días, don Ernesto. Que tengan un buen día, compañeros. Oiga, Patito, mañana no hay clase porque se celebra el Día de la Educación. Por eso no hay clase mañana, Patito.
1: Bien ahí, Luis Hernández de Rengo, los colectivos de Rengo.
0: La credencial hace rato ya.
1: Buena, Luis Hernández, los colectivos de Rengo, letrero rojo.
0: Me explicaban ayer, Pato, hay una página muy interesante que, pero da justo en el clavo, la página agrometeorológica, ya, para ver el clima. Y esto de los granizos pega en el fruto y eso deja una mancha. Entonces, para exportación ya no va a servir. Ya. Ese es el tema. Ya. Eso me explicaban ahí de personas.
1: ¿Quién le explicaba? ¿Enrique Malvenda?
0: No, una persona ahí ligada como agrónomo.
1: Que le vaya bien hoy día, Luis Hernández, que le vaya bien a todos los populares hoy día en este día jueves, preparándonos ya para otro fin de semana. No hay clase mañana entonces, pero el Día de la Educación. No hay clase mañana, viejo. Saludos a los colectivos. A los colectivos Letrero Rojo de Rengo. Le mandamos un saludo a todos los amigos, los colectivos que nos escuchan hasta ahora de la mañana, a los amigos de la Locomoción Colectiva. Un abrazo, buen día.

0: Para la máquina del tiempo, el cantante de la sexta región, Buddy Richard, con el tema Mentira. Vale, gracias.
1: ¡Bombismo!

0: Ya completamos la máquina del tiempo. Estamos listos. Listo, listo, la máquina del tiempo, listo.
1: Chicos, está picado usted conmigo por la invitación del cumpleaños.
2: ¿Quién le interesa qué es lo que está haciendo, Gancho?
3: Oye, autorreferente va a pedir canciones, Luis Adones, Pato Piña, autorreferente ese viejo.

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1: Ya estamos listos con los temas de la máquina del tiempo del día de hoy. Buddy Richard, Mentira, José Vélez, Vino Griego. Y punto 6, el tema se llama La Fuente. No tira la moneda, ¿cómo le dijeron a usted? Tira la moneda a la fuente.
2: Tira la moneda a la fuente.
1: No, la canción
2: además
1: se llama La
2: Fuente. No le entendía la, nada.
1: La canción se llama La Fuente. Que tiran una moneda a la fuente, pero la canción se llama La Fuente. La Fuente, La sí. Fuente. Ya. Reitero entonces los temas de hoy día, los vamos con latino. Buddy Richard, Mentira. José Vélez, Vino Griego. Y punto 6, La Fuente. Son los temas que nos pidieron hoy día los populares.
3: Oiga, don Jorge Cueva, acuérdese que el fin de semana usted me dijo que no lo nombrara, porque si no me iba a demandar, igual como la farándula, acuérdese.
1: Las demandas van y vienen, viejo, las demandas van y vienen. 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
0: Tengo varios mensajes para acá que nos llegan. ¿Qué pasó, amigo Luis Hernández? ¿Qué pasó, viejo?
2: Patito, Patito, ¿me puedes poner el tema de Ricardo Arjona? Factura el último, por favor.
0: Ricardo Arjona, dijo. Claro. Bueno, ese tema, ¿eh? Salió hace poquito y ya lo tenemos acá en la radio con el grupo La Firme. ¿Eh? Factura.
1: De Peroné y
0: es una especie de
1: factura. A nuestro fractura.
0: Está clarito.
1: A nuestro es para.
0: Este es factura. Factura, sí. de compra. Y el otro es fractura.
1: Claro. Ahí está, factura.
0: No salió bueno el chiste.
1: No.
0: Ese era el chiste que le faltó al indio allá en La Pampilla. No lo contó, no lo alcanzó.
1: No, si no lo traía por chiste que me equivoqué yo, nomás para ti.
0: Tema,
1: yo asumo los errores cuando me equivoco.
0: Es como una especie de corrido tumbado, ¿eh? El tema de Ricardo Arjona con el grupo La Firme. Está sonando ya y usted lo puede ver en los diferentes programas. Bien, Luis Nanda, ahí con la petición del tema, viejo. Bien.
2: Patito, ¿me puedes poner el tema de Ricardo Arjona? Factura el último, por favor.
0: Vamos con eso.
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0: Ya, sonando aquí está Ricardo Arjona con el grupo La Firme. Sonando, esto se llama Amor Factura.

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3: Son las 8 de la mañana, 35 minutos.
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0: mayor de las ranas. Y escuchamos recién a Jess Uribe, No es mi culpa, sonando acá con Anderson Raura, sonando acá en la Radio Éxito, No es mi culpa. Dos temazos ahí pegaditos para ustedes, 18 minutos para la 9 de la mañana. Saludos para nuestra amiga Lucía Rosales, que nos dice buenos días, amigos de la radio. Así que le mandamos un saludo ahí a nuestra amiga Lucía Rosales. Dice muy buenos días, populares, yo en el trabajo, lindo día. Saludos ahí para Lucía, que nos mandaba, nos escribía ahí a través de él. Del WhatsApp de la radio, más 569-95-92-99-19. Los teléfonos 44-46-31-743-22-79-76-914. 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
0: Ya, estamos viendo por acá las informaciones que circulan hasta ahora en los principales portales en este día. Juez Urrutia carga otra vez contra el Poder Judicial, pide 77 millones por afectación a sus derechos. Cancillería anuncia apertura de consulados de Chile en Venezuela a casi dos años del cese de servicios. Agenda de seguridad de CAS enfrenta nueva batalla con el TC por reforma migratoria y RUF. Vecinos de Maipú denuncian noche de disparos al aire y fuegos artificiales.
1: Liceo ¿en Maipú?
0: ¿Ah?
1: ¿En Maipú?
0: En Maipú.
1: ¿Por qué? ¿No estaría Alcibiades por ahí?
0: Alcibiades disparando. Sí. Con el dedo. Liceo de Quinta Normal sufre millonario robo. Delincuentes huyen con 70 computadores y 46 celulares. Delincuente internacional procesado en Estados Unidos por robar joyería cayó en la Araucanía tras persecución. Estaba denunciado en Estados Unidos, mire, por acá andaba. Denuncian a inspector de seguridad municipal, ex uniformado, por acoso sexual a compañera en Quilpué. Muere adulta mayor herida en terremoto 7.7 registrado en Panamá, la primera víctima fatal del sismo. Rescatan a medio centenar de turistas atrapados en la alta cordillera en San Pedro de Atacama. Estaba viendo por acá, si bien es cierto, están abiertos
1: Los pasos fronterizos.
0: Los pasos fronterizos y también el ingreso a las cordilleras, Néstor, pero hay que tener mucha precaución, mucho
1: más
0: cuidado.
1: Más ahora con esta inestabilidad, Pato.
0: Del clima que en cualquier momento cambia, por lo demás. Sí. ¿Por qué Lota se demora? Saavedra pide a CAS declarar zona de catástrofe tras daños por lluvia.
1: Vio la imagen que estamos mirando acá, mire.
0: Sí, es justamente lo que tengo acá. Sí, se viene sobre un vehículo ahí.
1: Claro,
0: ¿ya?
1: Sí.
0: Ya, en lo deportivo, espectacular. Oiga, yo no vi el partido que no, el que tengo yo no lo tenía. Hay como cuánto ESPN, hay como más circo, más que la Águila
1: yo
0: Humana.
1: Yo tengo los 7.
0: ¿Los 7? Son 7. Sí, sí. Ya en el 7 parece que lo dan.
1: Sí.
0: El equipo de Pellegrini, el Betis, jugaba ayer por la Champions.
1: Sí.
0: Hoy ha ganado los dos partidos, está invicto, ganó de visita y ahora ganó de local al Porto. El Porto está puntero en el fútbol turco, ¿ya? Perdón, el fútbol de Portugal, ¿ya? Está puntero y le ganó de local 3-2. Perdía, y después lo dio vuelta y lo terminó ganando. Gran triunfo ahí del equipo de Manuel Pellegrini, que lo ganó el día de ayer. En un partidazo, el que vi yo, el que fue un partidazo también en esto, lo perdía 3-1 el Real Madrid con la Roma y lo terminó ganando 4-3 el equipo de Mourinho, que fue técnico también de la Roma. Lo recibieron bien los hinchas porque tuvo un buen pasar ahí por la Roma, así que fue recibió como un ídolo, quien sin duda siempre se lanza alguna para después comentar en la semana.
1: Claro.
0: Pero gran triunfo del Betis. Oiga, algunos, estamos viéndolo en la semana, a propósito, algunos en España, hinchas del Betis decían que ya era hora y que dejara el club porque estaba muy viejo.
1: Claro.
0: Tiene más de 70 años ya Pellegrini, pero salió unas respuestas que dio muy sabias por lo demás, en una conferencia de prensa. Y donde dijo que la sabiduría que tenía, la edad, por decirlo así nomás, la estaba enfocando toda su fuerza en hacer historia con el Betis. De hecho, segunda vez que el Betis participa en las Champions. Siempre un equipo que participa en la Europa League, como acá la Copa Sudamericana. Y la Copa Libertadores es la más top, ¿me entiendes, no?
1: Sí.
0: La Champions es la más top, y la Europa League son los equipos que están en los segundos lugares siempre en todos los torneos de Europa. Y segunda vez que participa en las Champions. Le tocó un grupo difícil, recordemos que es por grupo primero.
1: Sí.
0: Ahora le quiere jugar con el Borussia Dortmund de Alemania. Pero le ganó al Porto, que está puntero en su competencia. Y si no me equivoco, el partido anterior ganó, no recuerdo quién era también, pero lo ganó de visita. Y también a un equipo que está puntero, haciendo historia, el Betis del chileno Manuel Pellegrini. Muchos dicen que puede ser el futuro entrenador de Chile. Yo creo que cuando tengo unos 100 años por ahí puede venir, ¿no?
1: No, y aquí va a venir a echar a perder la carrera.
0: Ya, para terminar, y no buena, volvió a perder el equipo de Montreal, el equipo de 3-0. Alexis. 3-0, estuvo Pablo Díaz en cancha, el Atlanta ganó 3-0. No pasa nada con Alexis Sánchez y el equipo está colista, entiendo, ¿ah? Está colista.
1: Sí.
0: Pero el hombre la está cortando con Sánchez porque gana cualquier plata.
1: Exactamente. Bueno, acá también en el tema de informaciones, el ministro Antonio Walker, ministro de Agricultura, manifiesta que esta inestabilidad climática afecta muchísimo para poder programar bien las labores agrícolas, sostuvo. También ha habido un efecto en la polinización en los distintos estados fenológicos y por eso hemos tenido que reforzar todos nuestros programas en agroquímicos. Y ahí está el tema, Pato, de los agricultores, que si bien a lo mejor pueden sacar una producción, pero ¿a qué costo? ¿Y qué ganas se van a tener? Y vamos a ver si es exportable o no, sobre todo de aquellas que tienen que exportar, por ejemplo, la cereza o el nectarín, el durazno, y los efectos que está causando, sobre todo el granizo y esta lluvia en tiempos que habitualmente no es. Yo que recuerde temporadas así de este nivel de lluvias en octubre, no tengo noción.
0: Oiga, estaba viendo ahora acá, ¿sabes cómo se llama el estadio donde juega el Betis, no?
1: Tiene un nombre bien...
0: La Cartuja.
1: Sí, sí, sí.
0: Es el nombre, es simpático.
1: Los pollos de la Cartuja.
0: Siempre que lo nombran de arriba. Aquí está María José Quintanilla. ¿Qué culpa tengo yo? 8 minutos para las

0: Muy buenos días a toda la familia de la 106.1, la mejor sintonía de la sexta región. Acá me estoy preparándome para darle un temita con muchísimo cariño. Me voy a inspirarme para que le llegue en lo más profundo de sus corazones a cada uno de ustedes, los que están en la sintonía de la 106.1. Se les quiere mucho, así que muy pronto voy a salir al aire. Ya, muchas gracias, que estén todos bien. A prepararse los tímpanos. Abran las mentes y déjense influenciar a través de la música.
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2: 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Tengo miedo porque todo el mundo dice que esa chica es peligrosa.
3: Pasen a ver el circo.
4: Sí.

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2: Son las 9 de la mañana, 3 minutos.
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0: Escuchamos a Rainier, Kilómetro. En la mañana más temprano tocamos otro tema que nos pidió ahí nuestro amigo Francisco Palma. Rainier, Kilómetro se llamaba ese tema, bonito tema. Veamos, me quedo loco aquí, pero va para allá el tema, va para allá la cosa, va para allá. Le estaba preguntando a Felipe. No, Felipe, ya buscaste por las redes sociales, ya no sirve, te demoraste mucho, viejo. Te demoraste mucho. A ver, voy a escuchar el audio. Yo digo que te demoraste mucho y anduviste buscando, rastrojeando, viejo, y te caché.
1: Patito, Rainier es una inteligencia artificial.
0: Bueno, loco. ¿Qué le dije yo, Ernesto?
2: Claro,
0: le dije yo, se está demorando, Felipe, lo está buscando, lo está googleando. Te caché, Felipe, ¿quién ni agrandaste aquí, viejo? No te agrandí, viejo, no te agrandí. Te escribí, a ver, te voy a decir el tiro, a las 9:07, contestó a las 9:10. 3 minutos necesarios para buscar en Google. Te quería agrandar, Felipe, te caché.
1: Patito, Rainier es una inteligencia artificial. No es un cantante de verdad. Es la inteligencia artificial que le pusieron un rostro a un niño. Pero las canciones son muy re buenas.
0: Ya, pero te agrandaste, viejo, te agrandaste. Le dije yo, Ernesto. Le escribí a 9:07. A él lo pillo. ¿De dónde es Rainier? Nacionalidad. Se demoró 3 minutos en contestarme. Buscaste en internet, viejo. Te buscaste en internet. Bueno, pero le pregunté a Palma, que me pidió el tema, Francisco Palma, que opillo. Le dije yo, ¿de qué nacionalidad es Rainier? Me dijo, no sé, parece que es chileno, me decía. Claro. ¡Ya! Pero para allá va la cosa, ¿no? La sí. Cosa, la locura, mire. Rainier, la voz de oro, no tiene nacionalidad, no es de ningún país.
2: Claro.
0: Ya que es un artista visual creado con inteligencia artificial, aunque en redes sociales como TikTok y Facebook se ha viralizado interpretando música ranchera regional mexicano con éxitos como Buenos Días Amor, el que tocamos en la mañana, el que escuchamos recién Kilómetro, sus creadores explican detalladamente que el proyecto musical utiliza voces sintetizadas mediante IA y tecnología digital para dar vida a este intérprete infantil ficticio. Por lo tanto, no pertenece a ningún país ni es una persona física, a pesar de que su estilo emula por completo la música tradicional de México. No es de ningún país, claro. No existe y no... Sí. Fallaba todo enfocado en esto. Sí. El día de mañana vamos a tocar un tema de la Sonora de ir a acostarse.
2: Y va a
0: no
2: estar.
0: No existe porque está... No,
2: claro. Solamente ficticio.
0: Ya prepararse que se viene el concurso. Me están diciendo que está preparado, a ver. ¿Por acá? Ya, está preparado. Se viene el concurso, viejo. Se viene. Hoy día sí tenemos al artista en condiciones. Ha estado enfermo.
2: Pero ya ha recuperado.
0: Ya recuperado, Ernesto. Lo tenemos bien ya. Así que hoy día va a estar recuperado el hombre. Recuperado.
2: Así que nos preparamos nomás para la hora del concurso. En cualquier momento va a llegar. Sí, estaba mirando por acá. El tema de lo que pasa con la exigencia de la FIFA causa un terremoto en el fútbol chileno y aseguran que el reunión terminó con escándalo.
0: Se lo bueno, andan dirigentes de la FIFA acá, habiendo sí. El tema de la sociedad anónima, que era un tema que venían sí. A revisar, ¿ya?
2: Los miembros de la máxima autoridad en el fútbol exigieron condiciones para la separación de las instituciones, o sea, se refiere a la federación con la ANFP. Y... esto no gustó a uno de los candidatos a las elecciones de noviembre en Clean. Se trata de Jorge Huawei. La representante de la FIFA, de acuerdo al citado medio, que es ADN, decidieron que quien gane las elecciones el 19 de noviembre entre Jorge Huawei y Jorge Yungue solo asumirá la presidencia de la Liga Chilena, mientras que para definir el directorio de la FECH o de la FFCH, que deberá convocar a una nueva elección. ¿Ya? Pero la exigencia iría más allá. Dicho escenario, habría que... Pablo Milad sigue siendo la máxima autoridad de la Federación de Fútbol de Chile de manera transitoria hasta el 28 de febrero con la misión de liderar el proceso de separación de la ANFP. Y es ahí donde no le gustó mucho a Huawei esto. Primero, en reprochar y con mayor énfasis en las imposiciones de la FIFA. Además, dejó en claro su rechazo a que Pablo Milad siga al mando de la Federación de Fútbol de Chile hasta febrero, aunque sea de manera provisoria. Ante esto, los enviados internacionales respondieron de manera tajante y le hicieron saber que lo expuesto no era una opción, sino que era lo que sucedería, aunque no estuviera de acuerdo.
0: Sí, el tema es que si sigue Milad de presidente hasta febrero, quiere
2: de
0: decir
2: la
0: que.
2: Federación de Fútbol de Chile.
0: Lo quiere decir que todavía no vamos a tener técnico de la selección chilena. Exacto. Viene la Copa América, viene a prepararse al próximo mundial. Viene todo mal entonces para Chile.
2: Exactamente.
0: Y bueno, los problemas que hemos tenido en los campeonatos de fútbol chileno, por lo demás, claro, también.
2: Le recuerdo quiénes votaron por Milad.
0: Ya.
2: Los 16 clubes que respaldaron a Milad fueron Colo-Colo, Deportes Copiapó, La U, Santa Cruz, La Católica, Barnechea, Curicó, Magallanes, Iquique, Cobreloa, Everton, Rangers, Antofagasta, Cobresal, O'Higgins, Wander.
0: Bueno, nada que decir. ¿Ah? Saludos por acá, Felipe Acevedo nos escribe por acá desde el sector de Monte. Buen mix, Patito, el de Ráfaga. Saludos a don Ernesto y un saludo a todos los profesores de Chile, ya que mañana 16 es el día del profesor y también del asistente de la educación.
2: Claro.
0: Mañana, por lo sí. cual no hay clase mañana. Mañana
2: se dice el día de la educación mañana.
0: Se mañana viernes 16, día del profesor y también día del asistente de la educación. Saludos para Felipe Acevedo de allá del sector de Monte. ¿Ah? Saludos ahí para Felipe Acevedo que me está escribiendo. Haroldo Pino por acá me escribe o me manda fotos, más que nada. No sé dónde anda Haroldo. ¿Ah? ¿Dónde anda? Pasando por las cabras, me dice por acá. Pasando por las cabras. Eso fue la semana antes pasada. Claro. Hoy día, ¿dónde anda Haroldo?
2: ¿Dónde pasaba en tren?
0: ¿Dónde anda? Me perdí ya con tanto. Me manda fotos. Sí. Hoy, saliendo como cañón, me dice por acá. ¿Dónde? ¿Dónde? ¿Dónde? ¿Dónde, amigo? Yeah. ¿Dónde, vos?

0: Así que le mandamos un saludo también ahí a nuestra amiga Anita y a Guillermo Brino allá en Peumo y a la abuelita también.
1: Oye, Pato Piña, estamos a comunicar con el presidente del sindicato circense, Luis Agones, para que hubiera presentado licencia a este artista, pero lo encuentro bien. Está bien para que siga funcionando, así que le decimos toda la audiencia que el circo va y la función principal va el día de hoy.
0: Sí, de hecho ya está listo.
1: Oye, Pato Piña, ese guagui, no, el pobre guagui de acá,
0: el pobre guagui era... ¡Ah!
1: Oye, Pato Piña, ese guagui, no, el pobre guagui de acá, el pobre guagui.
0: Es el aborto, el pobre guagui. Sí. Ya, Haroldo Pino dice camino a San Antonio. Ya, camino a San Antonio, dice Haroldo Pino por acá. Ya, bien, Haroldo ahí, camino a San Antonio. Bien, amigo, ¿dónde va en.
2: En el camión.
0: Camino 90 kilómetros a San Antonio, dice. Está, va para allá, así que nos va escuchando. Ahí, bien ahí. Tiene que indicarme dónde escucha, ya. Tiene que indicarme dónde escucha porque la verdad es que con la foto no identificaba bien en qué lugar. Está listo nuestro concurso, ¿eh? Prepararse, preparar los oídos porque está listo nuestro concurso. Prepararse. ¿Qué me iba a decir?
2: Saludos tengo para el amigo Juan Ramírez JR, el árbitro. ¿Ya? ¿JR? Sí. Un abrazo para él, está de cumpleaños de parte de su familia, de sus hijos. Desearle lo mejor en esta oportunidad, nos llamaron de Nantes para saludarlo y desearle que tenga un dichoso día hoy. 15 de octubre para JR Juan Ramírez, el árbitro. ¿Ya? Felicidades, que lo disfrute plenamente ahí junto a sus amigos y a la familia quienes le saludan.
0: Sí, gran persona JR, tengo el privilegio de conocerlo, así que le mando un abrazo. Cariños para él, larga vida para usted, amigo JR, feliz cumpleaños. Saludo también para el Chila, José Patricio Cornejo, que hoy día está de cumpleaños también. Le mandamos un abrazo, lo estamos saludando en la mañana. Felicidades, feliz cumpleaños.
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0: ya prepararse que se viene el concurso en la Radio Éxito. Está difícil hoy día, le digo al tiro. Les digo al tiro que está difícil. Está difícil. Hoy día la puso difícil el viejo. Guillermo Merino la puso difícil. Esa es la idea. Que sea difícil, viejo. Difícil, muy difícil. Ya son las 9 de la mañana con 24 minutos. 9 de la mañana ya con 24 minutos. 9 con 24. 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
2: Sí, pues sí, está pendiente de eso. Si le gustó, pues, va a seguir hablando, acuérdate.
0: Ya, atención, que viene el concurso. Vamos. Está difícil, le digo al tiro que está difícil.

0: Dejamos en la carpa multicolor de la Radio Éxitos al artista internacional. Venido desde los hermanos Fuentes Gasca, desde México, llega hasta Chile. Richard, el número esperado por todos.
1: Aquí está, ya listo y dispuesto para hacer la interpretación. Si usted la sabe, dígalo.
0: Pues le levantamos ese artista a los hermanos Fuentes Gasca, viejo, se lo levantamos.
1: Con eso le ha bajado una gran cantidad.
0: Prepararse. Está difícil. Digo al tiro que está difícil hoy día. Está difícil. Juegue, juegue.
1: Dele.
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1: No. Nos dejó alto el...
0: Estamos jodidos hoy día.
1: Claro.
0: ¿Ah? Estamos... ¿Ah?
1: Yo trataba de ponerle oído, pero no...
0: No, yo tampoco voy a dar. Sí. Tampoco voy a dar, viejo. Está difícil hoy día. Está difícil, abuso difícil, el viejo hoy día. Está difícil, viejo, está difícil.
3: ¿Cómo dice que dijo?
0: No, estamos pillo. Estamos todos pillos, yo también, que pillo. No... ¿Ah? ¿Qué? Nadie en Latina.
3: ¿Me puede repetir la pregunta?
0: ¿Ah? Nadie. Mr. Javi, ¿quedaste pillo también? ¿Te caché? ¿Quedaron todos pillo, viejo?
1: Sí.
0: ¿Quedaron pillo? ¿Ah? ¿Quedaron pillo, viejo?
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3: ¿Qué dijo el caballero?
0: No, estamos la vez.
1: Le entendí, Forever y Midnight.
0: No, estamos complicados hoy día. Nadie atina, viejo. Nadie atina, nadie.
3: Puede ser BTS, pero lo dudo, está difícil.
0: Estamos cagados hoy día. Fuimos a la vez, viejo. La puso difícil este viejo hoy día, la puso difícil.

0: patito, déjela ahí hasta que la adivinemos.
1: Lo único que le entendí, Uchu, nada más.
2: La música.

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1: Son las 9 de la mañana, 36 minutos.
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0: Está difícil la cosa, pero estamos cachureando ahí. Está difícil. Le digo al tiro que está difícil hoy día la cosa con nuestro artista internacional de llegado desde México, del Círculo de los Hermanos Fuente Casca, nuestro amigo Richard. Está toda la gente ahí.
1: Claro.
0: En Requegua. Sí. No pueden dar con la canción.
2: Tengo hasta refuerzo, Patito, y no podemos cachar qué canción es. Tengo a todos los de la bodega.
0: ¿Acá qué me dicen acá?
3: Bueno, a mí me sale así. Estoy enamorado de ti. Dicen que estoy enamorado de ti. Dicen que tú ya no sientes nada por mí. Algo así.
0: Nada que ver.
3: No, no me la sé toda, pero algo así.
0: No. Ya, vamos con esta de onomástico hoy día, Teresa de Ávila.
1: Bueno, Teresa Sánchez de Cepeda y Dávila Ahumada. También conocida como Santa Teresa de Ávila, fue una monja fundadora de la Orden de las Carmelitas Descalzos, rama de la Orden de Nuestra Señora del Monte Carmelo, mística y escritora española. Fue beatificada en 1614, canonizada en 1622 y proclamada doctora de la Iglesia Católica en 1970 durante el pontificado del Papa Pablo VI. ¿Ya? Así es que se le considera la cumbre mística experimental cristiana una de las grandes maestras de la vida espiritual de la Iglesia. Ahí está un poco lo que es Teresa de Ávila o Teresa de Jesús, también denominada según lo que encontramos como información del onomástico para hoy.
0: ¿Estamos en cuál sección?
1: Nada que ver.
0: ¡Aló, buen día!
4: ¡Aló, buenos días! ¿Cómo amanecieron?
0: Bien, señora María, ¿cómo está usted?
4: Aquí estoy bien para entretenerme con música que tocan, bonito. Oye, quiero, no sé si puede un tema de Vicente Fernández.
0: Ya, ok.
4: Ya, chaito, que estén bien.
0: Sí. Ahí estamos. Sí. 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
0: Ya, oiga, le vamos a dar la última vuelta.
1: ¡Ay! ¡Ah! Trabalengua.
0: La última, incluso nuestro artista internacional, Richard, que viene desde el Circo Internacional Los Hermanos Fuente Casca.
1: Sí.
0: Presentándose en forma exclusiva acá en el Circo de la Popular. Dice que incluso puede cambiar hasta el tema, pero le decimos que no, porque
1: no.
0: Las cosas que sea difícil.
1: Claro.
0: ¿O sí, no, sería, don Richard?
5: O sea, voy a hacerse la más fácil porque yo lo puse aquí en la tele como karaoke. La canción yo creo que la van a dar al tiro, porque dice así. Mira, voy a hacerle una más fácil para que ganen, porque quiero invitarlo a todos ustedes a hacer una gran gira a través de todo Chile con nuestro gran show de la 106.1. La sintonía, mejor sintonía de la sexta región, la 106.1, así que están todo el elenco invitado, junto con el conductor José Patricio Piña Lagos.
0: Ya, no, yeah. Richard, vamos a hacer la última vuelta.
1: Sí, la última
0: atención,
1: vuelta.
0: Atención.
1: Llegaron los
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0: Nadie atina. ¿Qué pasó acá,
6: Ya, la tengo.
0: ¿Qué,
6: De Bucines.
0: No.
1: Una más.
0: No. Tiene a todos los viejos ahí. Atenta a la jugada. No, Felipe. No, yo creo que no. Yo creo que está equivocado.
1: Hasta con la señorita Siri están ahí.
0: ¿Ah?
1: Hasta con la señorita Siri.
0: Sí, pues. ¿Ah? ¿Ah? No. Yo creo que está equivocado.
1: Estamos lejos.
0: A ver. ¿Qué dice usted, Felipe?
7: Oye, nosotros cambiamos de espacio ahora. Estamos en el espacio de Naquever ahora. En ese espacio estamos.
6: Ponga la voz, Patito, para que la escuche. Aquí tengo todos los técnicos. El Dalton dice que esa, y esa es De Bucines. De Tiesto, el cantante.
0: A ver, vamos a ver.
1: Puccini.
0: Vamos a ver.
8: No, señor.
0: Había perdido.
1: No.
0: Perdió, señor. Vamos a ver. No.
8: Sí. Vamos a ver. No, señor, hubiera perdido.
0: No.
1: Ahí
0: no.
1: tienen ayuda internacional. También hay Dalton.
0: Dalton, el ruso, del circo de Rusia.
1: Del
0: circo de Rusia.
1: El circo de Moscú.
6: Esa no es la canción, po. Esa no es la canción.
1: Yo, ahí está el.
8: Vamos a ver. No, señor, hubiera perdido.
1: El ruso Dalton.
0: ¿Cuál es la pregunta?
9: Jamiroquai Patricio, Virtual Insanity. Jamiroquai Patricio.
0: ¡Bien! ¡Ganó, señor! ¡Ganó, Mr. Javi!
8: ¡Virtual Insanity!
0: ¡Buena, viejo! ¡Buena!
1: Virtual Insanity.
0: Worry, wow. Ahí está, viejo.
1: Jamiroquai.
0: Ahí está, viejo. Ahí está.

0: Yo creo que ahí el perro tuvo mucho que ver.
1: Oye, me encanta.

0: Hay que ser claro aquí. El que la adivinó primero, voy a ser claro, Mauricio Urquiza, te ganaron, Mauricio Urquiza. El que adivinó primero fue Felipe de los Camiones. Ya. ¿Y por qué yo no caché que había ganado Felipe de los Camiones? Porque Felipe de los Camiones, estábamos en ese momento, estábamos indagando cuál era la canción. Y Felipe de los Camiones me puso Yamiro con Y. Y no se escribe así, Yamiro Guay, no se escribe así, entonces yo no caché. Dije yo, está dando jugo Felipe de los Camiones, pero Felipe de los Camiones a las 9.31 de la mañana, cuando prácticamente partió el concurso, adivinó al tiro, porque me escribió mal el nombre, o sea, no se escribe así, pero le adivinó al tiro. Me puso Yamiro Guay, me puso con Y, entonces yo no agachado, y en ese momento estábamos recién atinando a quién era el cantante, así que te ganó Mauricio Urquiza, te ganó Felipe de los Camiones, viejo. Te ganó Felipe de los Camiones, es el ganador el día de hoy. Es el ganador hoy día, Felipe de los Camiones. Fue el primero que adivinó a las 9.31, cuando estábamos dando jugo todo ahí, quién era el cantante. Y fue Felipe los Camiones. Te estoy llamando, Felipe los Camiones, contesta, viejo. Estamos llamando ahí a Felipe los Camiones. Ahí está, marcando. Fue el primero que adivinó, Felipe de los Camiones y Jeep. Fue el primero que adivinó con esto, mira. Venga, así que esto no miente. 9.31. Es Yamiro Cuey, escribo mal, pero eso yo no lo agarré, dije yo, y en ese momento nadie cachaba. Yo dije, está dando jugo este viejo. Fue el primero que adivinó, Ernesto Ramírez, que el notario aquí certificó que fue, sí, el primero.
1: Claro, lo escribió como
0: se pronuncia.
2: Claro, ¿cómo es? Oye, Patricio, está clarito, la que pusiste al aire se llama Cosmic Girl, la que decía el amigo Richard se llama Virtual Insanity.
1: Sí, pues, por eso me extrañaba.
0: Ya. Allá, pero era Yamiro Cuey, sí. el Ahí cuál, la que puso igual es que me la mandó por acá, pues viejo, pinché el, ¿cómo se llama? ¿Cuál es la canción que
1: Virtual
0: es el tema?
1: Virtual Serenity.
0: Ahí está.
1: Virtual.
0: Virtual.
1: Sí, Virtual Serenity.
0: Dije buscar la canción. Sí, porque, corrimos un error no forzado, dijo.
1: Por eso Felipe Allende reclamaba que no.
0: Reclamaba que no era esa. No, bien, Felipe también.
1: Bien ahí.
0: Bien Felipe, pero decide que.
1: Era Yamiro Cuay.
0: Y Felipe, ¿cómo se llama la canción, dijo usted?
1: Virtual Serenity.
0: ¿Cómo?
1: Virtual. Si le dije delante, si yo le dije temprano, le dije esa ahí.
0: No, si no venga así que era esa, no. No la tiene nada. Ah, pero yo la puse en delante, ¿se acuerda? Interno. Si la puse en interno. ¿Esta?
1: Virtual Insanity, mire, ahí
0: canta,
1: está.
0: Canta, viejo, canta.
1: Mire.
0: Canta, viejo. Sale con las plumas.
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0: No, tampoco. Ya, aquí está. No, tampoco.
1: Pero si tiene que haberlo buscado ahí.
0: Sí, se la busqué por Néstor, que me la busqué como la mandó él acá. Entonces claro. Ahí me tiró por su lado el buscador.
1: Virtual.
0: Y como no la tenemos aquí en la radio, tuve que buscar ahí y ahí nos enchampamos. Sí. Ya. Pero aquí está, ¿o no?
1: Virtual Insanity.
0: Yes. Ahí está. Ahí sí.
3: Let me tell
0: you. Ahí sí, viejo.
4: Patito, enchúfese.
0: Ahí sí. Pero Felipe de los Camiones y fue el primero que adivinó. Ahí está. Ese sí, hija.

0: Esa es. Bueno, le hiciste difícil el día, Felipe. Perdón, Richard, le hiciste difícil el día, viejo. Le hiciste difícil, ¿qué quieres que te diga? La hiciste difícil el día, viejo.
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3: Son las 10 de la mañana, 6 minutos.
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0: Estuvo difícil hoy día la cosa, ¿qué quiere que le diga? Estuvo difícil, nos enredamos
1: no,
0: ahí,
1: ¿no? Enredamos, nos maniatamos.
0: Pero le damos los créditos a Felipe de los Camiones.
1: Sí. Oiga.
0: A las 9:31 Felipe de los Camiones sí, dijo.
1: Sí, claro.
0: Al menos nos dio el intérprete de la canción. ¿Ah?
1: Gigi, para otra vez los tirantes más bien atados, porque nos enredamos ahí en la.
0: Nos enredamos en la soga ahí, viejo, nos enredamos en la soga.
2: Patricio, ojo con el nivel del inglés y lo complicado del concurso, porque la gente se complica y no está participando mucho.
0: No,
2: aquí
0: sí,
2: hubo un trabajo investigativo de por medio, pero el inglés del amigo es tan malo que costó descifrar ese ya ni lo cual.
0: No, al contrario, viste, Capi, toda la gente participando y encuentra muy buenos concursos, toda la gente ahí,
1: claro.
0: La gente opinando ahí, ¿ah?
3: ¿Eh? Buen
0: Ay, ahora, ya. ¿Qué pasó, Felipe los Camiones? Te caché que estabas escuchando esa radio porque te llamé y no contestaste, viejo. Te caché.
3: ¿Cuánto, gato?
0: Ya, pero no contesta la pregunta. Te llamé y no contestaste, pues, viejo.
3: No, estaba escuchando la radio porque estaba, me estaba levantando.
0: ¿Estaba en el baño? ¿Ah?
1: ¿Estaba corriendo las cortinas?
0: ¿A dónde estaba? ¿En el baño?
3: Estaba en el baño cortinas. Lavándome los dientes.
0: Ah.
1: La otra vez también, ¿no? Dijo lo mismo, ¿se acuerda?
0: ¿Cómo?
1: La otra vez también dijo lo mismo, que se estaba lavando los dientes.
0: Sí, ¿y tanto se demora lavarse los dientes?
1: ¿O te los lavas de a uno?
3: ¡Me los lavo de a uno!
1: Lo que comió ayer,
0: ¿Comiste muchas cabas?
3: Muchas cabas, del tío Noni.
0: Oye, le atinaste al tiro, Felipe, a las 9:31. Dijiste al tiro, me escribiste, yo no caché, vos. ¿Ah?
3: Sí, pues era una canción de Jamiroquai.
0: Al tiro, a las 9:31 me escribiste, Felipe.
3: Sí.
0: ¿Lo diste
3: sí,
0: bien? Po. Ya, ¿para dónde vas? ¿Para San Antonio? ¿Para dónde vas hoy día?
3: ¡Para San Antonio, patito!
1: ¿Es verdad que los camioneros van a tener paro, Felipe?
0: ¿Ah?
3: Sí, sí hay paro de camiones.
4: Sí.
0: Ya, oiga, mándale saludo ahí a su cuñadito, querido.
3: Ya, pues un saludo para Gigi.
0: Dice que vaya a verlo, que vaya para allá, que no ha estado ingrato.
3: Sí, ha estado ingrato, yo patito.
1: Él paga el pasaje a Bailongo.
0: Él paga el pasaje y todo, le va a pagar todo allá, ¿ya?
3: Ya, ahí.
0: Ya, Felipe.
3: Oiga, el fin de semana voy.
0: Falta el tema, ve, Ernesto, ya se había olvidado, los fantasmas del Caribe.
1: Muchachita, sí, lo tengo anotado
3: muchacha
1: aquí,
3: triste. Po.
1: Muchacha triste, lo tengo anotadito aquí, po.
0: Ya.
1: Ya. Tranquilaine.
0: Tranquilaine.
1: Sí, pues.
3: Tranquilaine John Wayne.
0: Ya. Adiós.
3: Avance. Adiós, Pato Piña.
1: Ya. Escucha la canción y se puede cambiar de radio.
0: Nada más. Oiga, no, pero le atinó al tiro el teléfono.
1: Sí.
0: Le atinó al tiro.
5: Créanla, Felipe, que se estaba lavando los dientes. Se estaba sacando la radio azúcar de los dientes. Mucha azúcar de los dientes. Por eso se demora en lavárselo.
1: Ahí está.
5: Se cubre los dientes.
1: Ahí está.
0: No es chiste. Bien. ¿Ah? Ya. ¿Qué pasó por acá? El saludo para... Richard dice que... ¿Qué pasó?
6: Ya, mañana para los señores auditores voy a hacerle una más fácil. Una más fácil. Ya. Que estén todos bien, porque ahora voy a salir a comprar yo. Voy a salir a comprar... 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
1: 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Ahí está. Grave denuncia contra la ANFP, llevaría 16 años sin patente municipal y con una millonaria deuda. No puede ser que una institución de esta magnitud lleve tantos años funcionando y mantenga obligaciones municipales, lanzó el alcalde de Peñalolén. O sea, otra más para la ANFP. Así es que de mal en peor las cosas ahí en la entidad que rige el fútbol chileno. Serna Geoemin advierte que no es posible la seguidilla de muertes en la gran minería y no descarta cierre de faenas. Equipos del servicio están desplegados. Parte de algunas informaciones que también se destacan en este horario.
0: Ya, de propósito de informaciones locales, en este momento, hace unos minutos, sonó la alarma al cuerpo bombero de Peumo. Se despacha unidad de rescate por persona, sector Cantera Cero, cruce Los Molinos, ¿ya? Esa es la información. Se hizo sentir sonar en Peumo. La alarma del Cuerpo Bombero de Peumo indica se despacha unidad del Cuerpo Bombero de Peumo, unidad de rescate, para rescatar a la persona que está en el sector Cantera Cerro Cruce Los Molinos. Esa es la información desde Peumo, ¿ya? Esa es la información que nos entregan. 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Ah, ¿está listo ya?
1: Ya.
0: Ay, ay, ay.
1: Sí.
0: Ya hay. ¿Cuándo la inauguración, Mr. Javi? Qué espectacular, ¿eh? Aquí me está mandando fotos ahí. 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
1: Ahí está, ¿vio?
0: Falta el asado nomás ahora.
1: La parrilla.
0: Falta la parrilla, un Mr. Hasta la parrilla. Hoy estamos viendo acá, presidente de Turquía se tomó canal de televisión.
1: Sí, no, lo echó a todos nomás, salieron todos los periodistas.
0: Todos para afuera.
1: Todos para afuera, no, ahí están los.
0: Todos para afuera.
1: La oficina sola nomás.
0: Sonora Invasión, lo más nuevo se llama No Se Olvidar y suena acá en la Radio Éxito. Le mandamos un saludo a su representante oficial en Chile de la Sonora Invasión, Daltin. Saludo para sí. Daltin. Saludos para Daltin, es el representante oficial en Chile de la Sonora Invasión para contratación.
1: Lo va a llevar a Rusia,
0: Daltin. Para contratación y todo. Sí. ¿Qué pasa, don Felipe?

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3: Son las 10 de la mañana, 33 minutos.
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0: hace muy pocas horas.
1: Ahí estaba Vicente Fernández, Millón de Primavera, buen tema ese. Saludando ahí a nuestra amiga la señora María Santos allá en Tunca Arriba. Le mandamos un saludo a toda la gente que nos escucha por allá en Tunca Arriba, a la señora María Santos. Le mandamos un saludo también ahí a don Javier, por allá, don Javier Nilo. Saludo a don Javier Nilo, saludo también a nuestra amiga Lanita ahí a un costado del cementerio, allá en Tunca Arriba. Le mandamos un saludo a Lanita. Saludos a la Celia también que trabaja ahí. Saludos al panteonero, siempre nos acordamos de él, que nos escucha con una
2: don
1: radio.
2: Don Carlos Camilla.
1: Don Carlos
2: Camilla.
1: Panteonero allá en Tunca Arriba.
2: Sí, pues. Ahí está. ¡Aló!
3: ¡Aló!
2: Sí.
3: Bien, caballero.
1: ¿Cómo está, amigo?
3: Bien, pues, ¿y ustedes cómo están?
1: ¿Cómo está el regador?
3: Aquí estamos, bueno, meta pega.
2: ¿En qué faena está ahora, maestro?
3: Estoy raspando los cabezales de los cerezos.
2: Ah, ya, ya, ya. Bueno, no le ha ido muy bien con ese tema de los...
3: No, pues no, no. Así que... Ah, pero hay algo dulce.
2: Algo a ver, hay, algo a ver.
3: Hay algo para saborearse que sea.
2: Sí, pues.
3: Oiga.
2: Sí.
3: ¿En qué cuenta puedo necesitar la plata para la...
2: Para la...
3: Rifa.
1: ¿Se la... ¿Tiene para anotar?
3: Sí, tengo ahora aquí.
1: Ya, pero llame en interno para darle la cuenta, po.
3: Cuando
1: estemos tocando una canción, usted me llama, yo se la doy en interno la cuenta para no darla al aire,
3: listo,
1: ¿me entiende, no?
3: Listo, listo,
1: ¿me entiende,
3: sí.
1: ¿Me entiende la jugada?
3: Sí, sí, sí, sí.
1: Después que estemos tocando un tema, usted me llama, ya. Yo se la doy en interno, usted tenga listo un papel, sí, y un, sí, lápiz para anotarla.
3: Tengo listo, ahí lo llamo.
1: Lo vamos a llamar, sí, pues ahí nos llama como a las 3 de la mañana. Vamos a ver. No, ahora, después que estemos tocando un tema.
3: Sí, cuando toque la música, ahí lo llamo.
2: Ya. Bien, pues, ya listo. Gracias, pues.
3: Listo, que estén bien.
2: Ya, Juanito. Ya. Juanito el regador ahí.
1: Se usa con 20 lucas para...
2: Bernardo Carreño.
1: Para la rifa Guatito. De... Guatito.
2: Sí.
1: Para la rifa de Guatito. Se usa con 20 lucas, sí, el hombre ahí. ¿Ah?
2: ¿Aló? ¿Aló?
4: Buenos días, Néstor. ¿Cómo está, amigo mío?
1: ¿Quién le dio el número de teléfono a usted?
4: El amigo John Torres.
1: Torres, cierto, nos acordamos de ti, John Torres. Sí. Gran amigo, gran persona.
4: Acuérdese de John Torres todos los días.
1: ¿Qué pasó, amigo? Diga.
4: No, era para saludarlo como estaban.
1: Ah, aquí estamos, viejito, sí, dándole. Nos quedan todavía algunas horas de pega.
2: Tomando desayuno en la medida que podamos.
1: De a poquito.
4: Claro, sí,
1: de a poquito.
4: A poquito.
2: Sí, pues.
4: Así que aquí yo estoy haciendo aceito, escuchando música, tranquilo.
1: La Elvira.
5: Sí.
4: Escuchándolo ahí un rato para despejar un poquito la mente.
2: Eso. Corresponde, amigo mío.
4: ¿Ah? ¿Ah? Porque la vida hay que continuar, hay que echarle para adelante. No se puede, después de la muerte del papá, entonces uno de repente queda bien molesto, bien herido, y hay que seguir adelante.
1: Ya. Ya, pues, amigo, le damos un abrazo. Cuídese.
4: Así que cuídese. Un abracito a ustedes. Cuídense. Chao, chao, chao.
1: Chao. ¿Cómo se llama el amigo?
2: Juan Carlos.
1: Juan Carlos, de ahí del lado del Puente Codao. Ahí. Sí,
2: el amigo Juan Carlos Mella. El güirista.
1: El güirista, ¿eh?
6: Buen tema, señora María. Señora María, buen tema pidió.
1: Buen tema, Millón de Primavera, viejo. Temazo ese, ¿eh? Temazo ese que nos pidió. 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
5: 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Hoy es Copa Libertadores Femenina, comienza la participación de Colo Colo y la U.
1: ¿Dónde ya se puede ver lo de Colo Colo?
5: Chilevisión y sus plataformas, ¿ya? ¿Ya? Eso es lo que va a transmitir por lo que dice acá. Este certamen femenino, recordemos que el 2012 Colo Colo a nivel femenino fue campeón, ¿ya? Así es que a través de la plataforma de Chilevisión, Patricio Piña juega ya hoy Colo Colo a las 5 de la tarde con Corinthians.
1: Perfecto. ¿Qué pasa, don Pato Briers?
7: Pato Piña, que se equivocaron por los Maitener, acá los Diego pone.
1: Ah, ya, listo.
7: Buena, Patito Piña y Enesquito Ramírez. Estoy en el Kilimanjaro, parientito. Estamos hablando sinchera para desparasitar. Oiga, perrito, necesito los líderes de Chile, mil preguntas, mil palabras. ¿Ah? Ese temita. ¿Qué me dijeron cuando me vieron? Y es que si te ese para mañana viene, es que si te ese.
1: Sí, mañana hay un gran beneficio para Luis Fuentes Salina, allá en el Estadio Municipal de Callejones. Mañana viernes, a contar de las 18:30 horas en la cancha Callejones, van a ver papas fritas, pescado frito, exquisiteces. Y va a haber buen bar, porque el pescado no se puede tomar con bebida. No. Van a ver exquisiteces mañana, gran jornada deportiva. Aquí está la programación. Atención, los Chimbombos se llaman equipo. Ya, me cambiaron acá la programación. Esta es la programación a las 6:30 de la tarde, abriendo los fuegos, Las Cruces con los Saco Wea a las 6:30, 19:30 horas, los Maitenes con los Chimbombos, a las 20:30 horas, los Bupa con Negros Fútbol Club, a las 21:30 horas, Históricos de la Juve con la Ford. Habrá rico pescado frito de río preparado por Canrito y Pateco.
5: Canrito espectacular ahí.
1: Canrito y Pateco estarán en la fritanga, así que exquisiteces mañana, viejo. Juan Ramón va a llevar exquisiteces de la otra y van a haber exquisiteces de salmón en el tarro multiuso de ¿cómo se llama? De nuestro amigo Pato Briggers.
5: Sí, ¿ah? El tarro blanco.
1: El tarro blanco, sí.
8: Buenas, muchachos. Buena. Un saludo para Juanano, muchachos. Juanano, imagínate cuántas veces me llamó a mí para pedirte el número. No. Tuve que dárselo por la razón o la fuerza, Pato Villa. Ahora que lo llame usted, no. Ya nomás, lo veo.
1: No, si nos acordamos, siempre cuando llaman nos acordamos.
5: 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Para José Yáñez, el chileno, para costear gastos médicos de cirugía. 17 de octubre, este sábado, 13 horas, en la multicancha del Canal Tambo. Espectaculares premios con este gran bingo solidario.

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2: Saludos para el amigo Juan el Regador, de allá del sector de...
3: Comuna de Quinta del Coco, de las tierras de Felipe Ogás.
2: De las tierras de Felipe Ogás, jugador de O'Higgins, de allá. Juan el Regador, le mandamos un saludo que nos pidió Huguito Macaya. Gracias por colaborar con la rifa, amigo mío. Un abrazo. ¡Dale!

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2: Son las 10 de la mañana, 59 minutos.
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0: Ya ahí estamos con los temas del recuerdo, espectacular hoy día, solamente temas latinos hoy día, le entregamos acá a través de la radio, ya por ahí me mandan mensajes y le gustaron los temas. José Vélez, Vino Griego, primero empezamos con punto 6, el tema La Fuente, se llama La Fuente, punto 6. Deja ahí nomás, de ahí yo barro, tranquilo, ahí viene la nana a barrer un ratito más. Escuchamos a José Vélez, Vino Griego, y escuchamos a Buddy Richard, Mentira, ¿ya? El chileno Buddy Richard, el gran herino. Ah, por acá me llegan algunos mensajes. Bueno, los temas, me dice la señora María Duarte de allá de Pueblo de Indio, Callejón La Vega. Gracias, señora María, porque le gustaron los temitas, qué bueno.
1: Muy buen tema, Patito, muy buen tema ese, Patito.
0: Gracias, amigo mío. Saludos para Luis Hernández, colectivero de Rengo, Letreros Rojo. Anda ahí en sintonía de la radio.
2: Oye, Patito, yo no estoy ahí en San Vicente, no estoy cerca de la radio para llevarte al hospital si te sube mucho el azúcar con los pasteles que te llevó el tío Boom. Así que no sé cómo lo vaya a hacer. Yo no estoy cerca para llevarte al hospital.
3: ¡Malacaque!
0: Ya decía que nos trajeron, son pasteles, galletas.
4: No, galletas.
0: Galletas, Jorge Cueva, que anda por acá con la tía Marina. ¿Cómo está acá?
5: Beto, si tienes tres galletas y te comes una, ¿cuántas te quedan?
6: Enrique, me quedan dos.
0: Así era, ¿no?
4: Así tal cual.
7: Plaza Sésamo, ¿cierto?
4: Plaza Sésamo. Ay, bueno, para los que saben.
0: Por favor.
5: Beto, si tienes tres galletas y te comes una, ¿cuántas te quedan?
6: Enrique, me quedan dos galletas.
0: No, es completo.
4: Bueno, es completo.
0: No, es incompleto, es completo.
4: Completo,
0: no,
4: completo.
7: Pan con bien, esa.
0: Usted pensaba que era incompleto, es completo, ¿no? No,
4: yo pensaba que era incompleto, pero cada vez me deja más.
7: Usted pensó que yo era pan con bien, esa nomás.
0: Usted varias veces me dijo, le falta un poco que sepa más temas.
4: Sí,
0: ¿ah?
4: Sí.
0: ¿Ah?
4: En los idiomas andaba bien, te decía yo.
0: No, pero siempre me dijo usted, parece que le falta algo más, que es completo.
4: No, pero no, sí, ya, es completo, ¿ah? Es completo.
7: Ya, ¿ah? Deje de pasar antes de que...
0: Espera, ¿qué pasó, eh?
8: ¿Me quedan galletas? ¿Ya se las comí yo? No. ¿Ya desapareció el mago Oli?
0: No comió tanta.
7: El mago Oli.
0: No comió tanta.
4: No, se fue. Parece que le habían tirado algún sándwich antes, ¿o no?
0: Sí, vos, sí.
8: ¿Me quedan galletas? ¿Ya se las comió yo? Ya desapareció. Sí. El mago Oli ya la hizo desaparecer.
0: ¡Sonicamo! Lo hizo 2002 y se comió la galleta. Claro, no, si sí. Quedan.
7: Ya.
0: ¿Qué me va a decir?
7: Lo de Buddy Richard. ¿Sabe por qué se llama Buddy Richard? Bueno,
0: ¿pero cómo se llama el nombre de él? ¿Ricardo?
7: A ver, Ricardo Roberto Toro Lavín, ¿ya? Y se llama Buddy Richard en honor por el pionero del rock and roll estadounidense Buddy Holly. Entonces, Richard en español es Ricardo.
4: Sí, por suerte.
7: Y en honor a Buddy se puso Buddy Richard.
0: Ah, mire, ya.
4: ¿Viste? Es completo.
0: Sí, es completo, no. Es completo. La gente aplaude acá en el estudio de la Radio Éxito. No,
7: oiga,
0: vamos a hacer. ¿Cómo estamos para hacer un. Y la María también?
4: Radio Teatro, ¿eh?
0: Radio Teatro.
4: Sí.
0: Ah,
4: un aplauso para el
0: Radio. Esto no viene,
7: con público, con público.
4: Todo en vivo,
7: ¿eh? Todo en vivo. No, nada.
0: Y nada, de nuevo, un aplauso, de nuevo.
7: Está igual que el desafío gigante que te hacía aplaudir ahí.
0: Claro, no la cagada. ¿Es completo este circo, no, Guillermo?
7: En vivo.
0: En vivo, oye. Viejo. La gente aplaude en la carpa, sí. Al circo. Claro. ¡Bien!
7: ¡Chirola! ¡Chirola!
4: Oye, ¿no están grabados los aplausos aquí?
0: No.
8: Es mi tío, por eso quedé encachado. Es mi tío, Richard.
0: ¡Bravo! ¡Bravo! ¡Bravo! ¡Bravo! ¡Bien! ¡Bien! ¡Bien! ¡Buena, Richard!

0: con la gente de hablar. Oye, este viejo lo trajimos del circo de los hermanos Fuentes Gasca, viejo. Allá le pagaron una fortuna, pero si quiso venir para acá, más.
1: Quiere estar en la popular.
0: Quiere estar.
1: Mira. Bien, bien.
2: ¡Bravo, bravo, bravo!
3: Cuando salga ese personaje de la radio, el famoso tío Bull, yo vuelvo a sintonizar la radio.
0: Ya, se picó en vivo. Se picó.
4: Envidioso, envidioso.
0: Malacaque.
5: Por esta guana nos pagan a nosotros.
0: ¿Qué pasó, eh?
2: Malacaque.
0: Uy, no, no, ya. Oye, las galletas están buenas, pero me están haciendo el azúcar.
5: No, ya, gracias.
0: ¿En vivo? Siempre, vamos sí, con sí, un sí, envío.
1: Sí, en vivo.
0: Se lo mandó recién el libretista. 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Auspiciado.
1: 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Conversando, amigos, le dicen: oye, ¿tú sabes que los animales presienten las catástrofes antes que ocurran? ¿En serio? Sí, vos sabés que mi perro le ladraba a mi mujer cuando todavía era mi novia.
0: ¡Aplausos del público!
5: ¡Pasteles! ¡Heladito, heladito!
0: En vivo, viejo, ¿cómo? Sí. Vamos a hacer un radioteatro un día.
5: Sí.
6: Pero qué bueno el programa, Pato Pilla, Ernesto, está extraordinario el programa. Pero Pindi, no se me cruza por la cámara, Pindi. Saludos a todos los populares.
0: Vamos a hacer la, no la tercera, la cuarta oreja. ¿Ah? ¿Ah?
5: La están llamando,
0: ¿eh? Aló, aló, aló, sí.
7: Hola, Ernesto, Pato.
0: ¿Cómo están? La sección.
7: ¿Cómo están?
0: ¿Cómo se llama la sección? La sección Lakeber.
5: Lakeber.
0: ¿Qué pasó, Pato? Don Carlos.
7: Esos caballeros que tanto que hablan nunca le llegan un regalo a ustedes a la radio.
0: Pero si,
5: pero si estamos galleta, comiendo las galletas.
0: Lakeber, Lakeber, Lakeber,
5: Lakeber. No, sí, aquí
0: me saco una galleta, viejito.
5: El otro día nos trajo tortillas.
7: Oye, le dan una galleta y le sacan en cara.
5: No, no.
0: Pero este viejo no sabe pollo.
5: Sí, pues.
0: No sabe unos, sí, unos pollos. Pues no, pues pollo.
7: Le dieron unos... un regalo bueno ahí.
5: Pollo,
7: pero
5: pollo,
7: no,
5: sabe,
7: le dieron un pack.
5: Pollo garganta.
7: Pollo, son apetitos en casa y son apretados.
0: No, no, sí, chaco.
5: Sí.
0: Chai,
5: sí. Ya, ya.
0: Ya, don Vallejo.
7: Ya, don Pato.
1: Don Vallejo. Ya, ya, don Vallejo, no haga chufe.
7: De mi nieta, de la Titina Jara.
5: Ya, ya.
1: No sea malacaque, don Vallejo.
5: Ya.
7: Yo no soy malacaque.
0: Ya, ya, cuídese.
7: Yo quiero vender ahí en la radio. Lo cuiden.
0: Ya, aquí Guillermo Merino algo quiere participar, ¿eh? Guillermo Merino, este viejo siempre es showwoman, ¿eh?
8: Uh-huh. Oye, Pato Piña, el ranking estaba mal cuando estábamos en el programa del Richard. Ahí estábamos cuando estábamos con la sintonía. Ahora está bajando el ranking. Con el show 1 está bajando el ranking.
0: ¡Se picó! Ya, ¿se van?
1: Sí. Ya. Nos vemos. Ya. Muchas gracias, estamos al aula.
0: Ya.
5: A usted por invitarnos a una...

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2: Sí.
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0: Ya nos separan 19 minutos de las 12 mediodía. 19 minutos ya para las 12, para el mediodía. En esta jornada de día jueves. Saludando hoy día a quien está de onomástico hoy día. Le mandamos muchos saludos. Ya dimos el significado el día de hoy. Y mandarle un saludo a toda la gente que hoy día está de cumpleaños, ¿eh? De ahí vamos a hacer un saludo muy especial de cumpleaños. Teresita de Ávila, en este día jueves 15. La temperatura hoy día va a andar bordeando los 22, 23. Parece que no vamos nada más allá, parece, Ernesto, que está hay una nubes sí, que amenazan.
1: Exacto. Miro, están los cielos así, nubes entrecortadas.
0: Nubes que amenazan, ¿ya? Sí. Ahí andan. El domingo andaban nubes que amenazan en el estadio, llegaron nubes que amenazan. Sí, sí.
1: ¿Ah? Pero no. Después con el viento se fueron.
0: Se fueron, sí. Patito, sí, por supuesto. Yo le aviso, don Felipe. Tranquilo, yo le aviso.
2: Oiga, Patito, había harta gente en el estudio, estaban repartiendo entradas para algún circo, Patito.
0: Sí, para el Timoteo.
1: Para la función de la tarde, ¿no?
0: Los felicito, qué linda y buena música. Los escucho en Coltauco, Gladys. Saludos para Gladys, que nos escucha en Coltauco.
1: Gracias, Gladys.
0: Le mandamos un saludo a Gladys. 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
1: 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Y en cuanto al tema de lo que le había anunciado antes de la cuota mortuoria, en el caso de las AFP, la mayoría de las personas cuenta con este beneficio. Si el trabajador es activo y cuenta con fondos, la AFP cancela este monto descontándolo de su saldo. Cuando las personas están jubiladas por AFP, existen algunas situaciones que se pueden presentar. Y bueno, que ahí detallamos, por cierto, para mayor información ahí en Hora Serengeti 25. 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Pato, a propósito de eso, comunicar ya está la hora del oficio religioso católico que se le va a entregar a don Orlando Cesario Hernández Cornejo, tío de nuestro colega.
0: ¿Cómo le decían? Tenía un apodo, ¿no?
1: Cesario.
0: No, tenía otro apodo, ayer me dijo el Brigger.
1: Ya.
0: Pato Brigger.
1: Ya, pero va a ser mañana viernes a las 12 horas en el Templo San Juan Evangelista de San Vicente y posteriormente al Cementerio Parroquial de Pueblo de Indios. Sus restos están siendo velados ahí en Germán Riesco abajo, pasado la CGE, pasado ahí. De Riesco Abajo, la CGA, y a la mano diestra ahí están siendo velados los restos de don Cesario Hernández Cornejo, ya tío de nuestro colega Luis Antonio Hernández, el Gordo Rinzo.
0: Sí, ayer estuvimos por allá y dando las condolencias, y va a ver si hoy día también vamos a dar una vueltecita por allá. Mañana va a ser funeral, entonces, ¿registramos la misa mañana a qué hora?
1: a las 12 horas acá en el templo parroquial San Juan Evangelista de San Vicente, y posteriormente los restos ser llevados al cementerio parroquial de Pueblo de Indios.
0: Ya por acá me dice Constanza, hola, bueno, me gustaría mandar un saludito a mi esposo, el rey del mimbre, que le encanta escuchar su música. Por acá una vecina de la Villa Letelier escuchando la buena música de la radio. Saludos, salud para Constanza, que me dice que le mandemos un saludo a su esposo, el rey del mimbre. Le mandamos un saludo al rey del mimbre,
1: Orlando Letelier.
0: Están bien, escuchando ahí la radio, sí, así que le mandamos un saludo. Abrazo grande. Están ahí en sintonía de la radio.
2: Claro que está bien, Patito Piña. Es capitán. Sí, capitán, le decían al monito.
0: Capitán.
2: Claro. Capitán. Es que ahí está.
0: Capitán. Me decían ayer, sí, que iba siempre para la cancha. Era, sí, socio activo del, no, Club Deportivo Unión Pencahue.
1: Pato, y además auditor todos los días de la radio.
0: Ah,
1: todos,
0: mire,
1: los días.
0: Qué bien.
1: No, sí, todos los días.
0: Capitán.
1: Sí. Escuchaba los partidos, capitán. Oiga, escuchaba todos los partidos de Velázquez, todo.
0: Ah, bueno.
1: No, así que se nos fue.
2: Pero tu piña, quiero pedirle un gran favor, si que usted puede, no quiero yo molestarle, pero quiero dedicarle un temita a mi querida esposa de Aterrizaje Forzoso. Despertar sin ti.
0: Ah, bueno.
2: Por favor, Patito Piña. Gracias.
0: Bueno, ese tema, viejo. Aterrizaje Forzoso. Vamos a buscar el tiro.
1: Despertar,
0: bueno,
1: sin ti.
0: Bueno ese tema del rock latino, ¿ah? Del rock latino. Buena, viejo, buena. Cecilia Gamboa dice por acá que también escucha la radio en Peumo. Saludos para nuestra amiga Cecilia Gamboa.
1: ¿Qué va a cocinar hoy día, Cecilia?
0: ¿Qué va a cocinar? Pueden ser unos pollos con arroz, ¿no?
1: Sí, puede ser.
0: Puede ser unos pollitos con arroz, ¿no?
1: Cocido, asado. ¿Ah? Yo creo que asado viene mejor, ¿o no? Bien. Con este pianito es para saludar a un gran amigo, un personaje de San Vicente, diría yo, que lo conocemos y ha tenido mucho que ver también con la historia de nuestra radio. Don Francisco Valencia, Panchito Valencia, que hoy se encuentra de cumpleaños. Bueno, ahí de parte de su esposa, la señora Carmen, de sus hijos, nietos, del vecindario, de ahí de los amigos y amigas de la empresa del Bielsa chileno, ahí de Pío Pollo. Todas las chiquillas también se unen para entregarle un saludo, y bueno, de parte nuestra, que lo conocemos, a don Pancho Valencia en estos 93 años, Pato.
0: 93
1: años, y se mantiene ahí, pero... paradito.
0: Este es el viejito que se baña con agua helada en la noche, creo.
1: Sí. Él es.
0: Creo que se baña con agua helada en la noche, ¿verdad?
1: Claro, eso, ¿no?, dijo que era la tónica para estar.
0: Voy a empezar a bañar con agua helada entonces.
1: Sí, para que dure más, ¿ya? Así que Panchito Valencia, mucha felicidad, amigo mío. Un abrazo. Ah, se lo van a tener que poner bien cerquita el saludo porque está medio...
0: No, pero tiene unos audífonos y le ponen el volumen máximo ahí.
1: Claro. Ya. Sí, como Panchito. Un abrazo, Chile, para él, ¿eh? De
0: saludos
1: parte
0: para
1: nuestra.
0: Muchas felicidades.
1: Cuando usted iba a buscar los casetes ahí para los bailables. ¿Eh?

0: Ya una de las que canta es Princesa Alba. Este es el himno de la Teletón 2026. Ya estamos en modo Teletón ya. Se nos viene la Teletón, se nos viene la Teletón. Y tenemos en esto a Felipe Allende, que está programando ya todas las Teletonas allá en Pichidegua, como siempre. Recordemos que Pichidegua es una de las comunas que más dinero siempre entrega a la Teletón. Comuna pequeña comparada a otras comunas de la región de O'Higgins. Y de hecho, como se ha hecho habitual también, que Don Francisco y los locutores oficiales de la Teletón reciban ahí el aporte de la comuna de Pichidegua. ¿Cómo está, Felipe? Gusto saludarlo, amigo. ¿Cómo está? Buen día.
1: Hola, Patito. Hola, don Ernesto. Saludar a toda la gente que nos está escuchando. Saludar a toda la gente que nos escucha en la radio Éxito, en realidad en toda la región. Y claro, molestarle, robarle un segundito para decir que ya partimos con este Teletón 2026 para Pichidegua. Ya, en realidad partimos la semana pasada, el día viernes pasado, allá en Codao, donde hicimos una muy linda Teletón, donde siguen trabajando ahí, y se hizo una gran cantidad de dinero en la escuela de Codao, ahí en el cruce. Y mañana vamos con la segunda Teletón en Patahuacerro. En Patahuacerro, la capital del futuro, ahí se hace la segunda Teletón, donde tendremos grandes artistas y tenemos un calendario de fechas de aquí hasta cuando parte la Teletón.
2: Sí, de aquí al 6 al 7 de noviembre.
1: Claro, la última, el 6 va a ser ahí en San Roberto la última Teletón, y el 7 es la principal que hacemos en la plaza, donde casi siempre se junta harta cantidad de gente, viene la televisión a grabarnos. Estamos muy contentos con eso porque, sí, como dice usted bien, don Pato, nosotros somos una de las comunas que junta más plata en Chile. A veces ganamos, a veces salimos segundo, pero siempre hemos estado hace ya 8 o 9 años en los top 5 de las plata.
0: ¿Cuál es la meta del año pasado? ¿Cuánto reunió el año pasado Pichidegua?
1: El año pasado Pichidegua hizo 71 millones de pesos.
0: 71 millones de pesos.
1: 71 millones 75 fue la cifra.
0: Ya, ¿y para dónde apunta ahora este año?
1: Está difícil, no, yo nunca digo la cosa que está fácil, pero está difícil, los sectores tienen que trabajar harto, los tiempos no están iguales, pero hay que trabajar, pues hay que hacer. Yo, mire, 1.000 pesos son 1.000 pesos que no hay. Eso es lo que yo le digo a toda la gente, a los dirigentes que hacen partidos de fútbol, que hacen, venden empanadas, que venden sopa y pilla durante todo el año, a los colegios que van juntando platitas y ven qué curso que junta más plata. Es bonito que toda la comunidad se junte, por ejemplo, en Patahuacerro, que es mañana. Patahuacerro, el club lo hacemos en la media luna, el club de Guaso se hace cargo del bar, las juntas de vecinos, una de la entrada, otra junta de vecinos vende anticuchos, otra vende papas fritas, otra está cargada de los remates. Nosotros llegamos, yo digo, con la amplificación, la iluminación, generador. Los artistas se pagan el costo, no sé, 20, 30 lucas, que es la bencina. Tenemos remates de cartas, con mercadería, con distintos juegos, rematamos un cordero. Así se va haciendo un monto. Patahuacerro tiene un monto de 7 millones de pesos.
0: ¿Qué artistas van a estar mañana?
1: Mañana los artistas que están son el Ruiseñor de Rinconada, Darwin La Melodía, Cristina Jara, Evelyn Giselle, el Charro Indiano, y tenemos a Hugo Coronado, a Sandro Coronado.
0: Ya.
1: Sandro Coronado también va a estar en Patahuacerro, animación de oh, la memoria se me está pegando. Simón Pinto de Pichidegua, que nos acompaña este año, ya que el NACO no va a poder estar este año por motivos de trabajo.
0: Yeah.
1: Pero va a estar el Simón, que también lo ha hecho muy bien las veces que le ha tocado.
0: Oiga, el Charro, en delante lo vi, andaba comprándose unos zapatos de charol, así que mañana va a aparecer con unos zapatos de charol brillantes. No, claro.
1: De que tiene, canta muy bien, hermoso, pero de que tiene bonitos zapatos, tiene bonitos zapatos.
2: Sí, el no, charol, el hombre.
0: Va a estar con unos de charol, esos que no se lustran, de eso va a estar trayendo mañana.
1: No, sí. No, unos que parecen espejo.
2: Exactamente, se mira ahí en el.
0: Oiga, el otro día yo estuve allá. ¿Qué pasa? ¿Que suena ahí? ¿Algo suena con?
1: Ahí.
0: Espere, ya ahí lo voy a dejar aquí. El otro día estuve allá en La Puntilla, que está en el límite, incluso me explicaron ahí, me explicaron bien, porque yo decía, yo pasaba varias veces cuando vamos a motoquear, nos damos una vuelta para ahí, salimos allá al Wiki, nos damos una vuelta larga, salimos por Marchigua, volvemos para acá por el Patagua, por donde se ponen a pescar los viejitos ahí. Pero volviendo al tema, estuve allá en La Puntilla, que he ido varias veces, le mando un saludo a la familia Molina, que es espectacular, grandes personas, sobre todo a Fabito, le digo yo, a Fabián, que es el gerente de Copeumo. Estuve por allá y me explicaron que esto es el límite de Pichidegua con Palmilla, entiendo, ¿no? El límite ahí.
1: Sí, ese es el límite de Pichidegua con Palmilla. Ahí.
0: ¿Y hay cuántas casas ahí? Hay 60 y tantas y juntan buenas lucas los viejos.
1: 60, 70. Esa es la Teletón, aunque no espero que nadie se moleste, pero esa es la Teletón regalona mía. Ya. Le voy a explicar por qué. No hay club de fútbol, no hay escuela, son 60 casas. Trabajan, yo creo que descansan de aquí a marzo. Y en marzo empiezan a trabajar y hacen 3 millones de pesos, donde son 60 casas, increíbles.
0: No, espectacular.
1: En la Teletón, donde todos se ponen a bailar, se pasa muy bien, es divertido. 11:30, 12 de la noche, ya está el monto y después nos dedicamos a pasarlo bien. La gente es muy afable, la familia Molina coopera mucho, como otras familias también. También agradecerle a José Molina, que es el gerente de Copeumo, y Copeumo nos da todo el petróleo del generador para todas las teletones de la comuna. Y no es menor, son como 800 litros que se ocupan en todas las teletones. Y ellos lo donan ya hace rato, que el aporte de Copemo, que es indispensable, porque así los sectores no gastan dinero. En realidad, los sectores no gastan ni uno, porque pagan los artistas. La amplificación es gratis, iluminación es gratis, generador es gratis, petróleo también lo regala Copemo. Así que, en realidad, las teletones vienen saliendo como 100 lucas, 150 lucas.
0: Oiga, ¿y se están programando los viejos hasta hacer un partido de fútbol ahí? El papá de Fabito también, que fue un gran jugador. ¿Sí? Que de hecho Néstor lo puso en contacto, llamé para acá y hablaron. Después no me querían entregar el teléfono, el viejo. Le llamé a Gonzalo Toro, jugaron juntos en Velázquez, en las cadetes de Velázquez, el papá de Fabián, Fabito, le digo yo, el gerente de gobierno, el viejo fue bueno
1: la pelota. ¿Ya? Allá llega el hombre, se pone en su mesita ahí, vamos comprando cositas, y no, sí, se portan muy bien ahí.
0: Todo, están organizándose los viejos.
1: No, muy bien, y esto pasa en todos los sectores, Patito, esto pasa en todos los sectores, se organizan, en todos los sectores, familias que trabajan en Patapacerro, por ejemplo, está una infinidad de señoras, la Nubia, se me van a olvidar todas, pero bueno, voy a encabezar con la Nubia, con la Gori, con la gente que trabaja de ahí abajo, con todas esas señoras que trabajan, la señora Gladys, que trabajan en Patacuacerro y hacen un paseo antes, van pidiendo casa por casa, materiales para hacer los remates, y esto mismo pasa en el Choco, pasa en Patamorilla, en todos los sectores de Pichidegua. Y de verdad que es algo tan bonito, y después terminamos con el peso hinchadito por hacer una gran cifra. Y si llegamos a la meta, espectacular, si no, tampoco, porque hoy le haré llegar a la meta, pero lo que les digo a todos es hacer el mayor esfuerzo. Por ejemplo, nosotros hemos sido el comercial oficial de la Teletón. El 30 vamos a hacer a dar charlas a un colegio en Santiago con la Teletón, donde va a estar Pailita, va a estar Don Francisco, va a estar todo, y entre todo eso que está, va a estar alguien de Pichegua explicando cómo hacemos Teletón y lo quieren tomar en cuenta eso. Entonces, sentirse orgulloso de eso, que ojalá San Vicente, Peumo, Las Cabras, los distintos sectores se contagien de esto y sigan haciendo Teletón de una forma tan bonita, que es una forma desde el pueblo, desde las bases, desde 1.000 pesos que se cobra la entrada, de 1.000 pesos que se vende la carta, llegar a una gran cifra, y es el poder de la unión, pues, miguita, miguita, se hace el pan. Así que estamos muy contentos con eso, así que agradecidos, lo vamos a seguir molestando, invitar a toda la gente para mañana, ahí en la media luna de Patacuacerro, donde tenemos grandes artistas, grandes sorpresas, hay las chiquillas preciosas que cantan ahí, la Cristina Jara, Evelyn Giselle, que va a hablar del Charro, el Darwin, la melodía, que es un señor de la música, nuestro Charro, que es el ruiseñor de Rinconada, y también tenemos al gran Sandro Coronado para terminar la fiesta, bailando con toda la música de la Segunda Juventud de Peumo. Así que invitar a todas las personas y a los distintos sectores a trabajar, a hacerlo bien, en unión, y lo pasamos muy bien, somos muy unidos y la unión hace la fuerza. Así que gracias, Patito, gracias a Don Ernesto, estaremos al habla y muchas gracias por esto.
0: Un abrazo, amigo. Ahí vamos a estar.
2: Saludos, Felipe.
0: Vamos a estar conversando. ¿Ya?
1: Un abrazo. Gracias.
0: Cuídese.
1: Bravo. Nos cuidamos. Chao, vecino.
2: Chao, vecino.
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0: Muchas gracias, amigo mío, muchas gracias, amigo mío. Me trae recuerdo de Valparaíso cuando mi familia me echaron para la calle por conocer a mi esposa y llegué a este lugar sin saber ni conocer a nadie. Gracias, Pedrito Piña. Gracias. Los quiero.
1: Buena, Richard, el tema de aterrizaje forzoso.

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2: Son las 12 del día, 6 minutos.
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2: Ahí estaba Ricardo Arjona. Despacio que no hay prisa, sonó acá en la Radio Éxito hasta ahora. Ya vamos con un saludo muy especial que nos piden de cumpleaños para Laguna de Peumo. Saludos a los peuminos que están en sintonía, saludos a la gente de Pichidegua, saludos a los amigos de Las Cabras y bueno, de toda la región donde llega la señal de la Radio Éxito 106.1. 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

0: tularemia. Bueno, es una situación que se está dando en Estados Unidos, o se conoce como fiebre del conejo, un arma biológica potencial que aumenta en Estados Unidos por el cambio climático. La fiebre del conejo o tularemia es una infección bacteriana poco frecuente que puede ser mortal si no se trata. Vuelve a ser noticia tras una alza en los casos detectados en Estados Unidos, país donde crece la preocupación por el aumento de enfermedades transmitidas por insectos como las garrapatas. Según medios estadounidenses, recientemente un hombre de 36 años del estado de Florida acudió varias veces a urgencia hasta que se identificó la enfermedad que advierten es una arma biológica potencial. ¿Qué es y por qué ocurre la fiebre del conejo? Bueno, o la tularemia, está causada por la bacteria Francisella tularensis, que vive sobre todo en roedores, conejos y liebres. Por eso se le llama fiebre del conejo, aunque los animales no son los únicos transmisores, de acuerdo a lo descrito por el manual MSD. Así es que las personas que se contagian son manipular cadáveres de animales infectados, como cuando un cazador despelleja a un conejo, picaduras de garrapata, tábanos o pulgas, por comer carne poco cocida, beber agua contaminada e inhalar partículas con la bacteria. Así que ahí, cuidado con los conejos.
1: Cuidado con los conejos. Yo que tengo como 6 la
0: sí.
1: Cuidado con los conejos, Pato Briggs. Sí. Cuidado con los conejos ahí de Leo.
0: ¿Ah? Oiga, ¿y cuáles son los síntomas? 3 a 5 días después de la exposición, de acuerdo a MetLine Plus, suelen comenzar de forma repentina. Incluyen fiebre alta, escalofrío, dolor de cabeza intenso, dolores musculares, úlcera en la piel donde entró la bacteria, hinchazón y dolor de los ganglios linfáticos.
1: Ya, ahí está. Mañana tarde deportiva, mañana en el Estadio Municipal de Callejones, en beneficio de Luis Fuentes Salina, que está complicado de salud. Mañana, en el Estadio Municipal de Callejones, mañana, tarde deportiva, con tarde a las 18:30 horas. Mañana viernes habrá excelente cocinería, papas fritas, habrán pescados, exquisiteces y un buen bar. Mañana la promoción es la siguiente. Atención, la promoción es la siguiente: a las 6:30 de la tarde jugando las cruces con los Saco Wea. A las 19:30 horas los Maitenes con los Chimbombo. A las 20:30 horas los Bupa con Neiros Fútbol Club. Y a las 21:30 horas, histórico de la Juve con la Ford. Mañana habrá pescado frito preparado por Janrito y Pateco. Van a preparar ahí. Pateco y Janrito van a estar preparando ahí las exquisiteces. Buenas exquisiteces, ¿ya? También decide que este fin de semana, el día sábado, va a haber una gran lota para un amigo que está complicado de salud. Esto va a ser por allá en el Guapi, si no me equivoco, ¿no? Deje chequear por acá la información que me mandaron. Por acá está, me lo mandó nuestra amiga Jessica. Acá está. Ya, gran lota, super lota para Juan Astudillo, nuestro querido Willow. Sábado 17 de octubre en el gimnasio del Guapi, a partir de las 15 horas, para costear gastos médicos. Invitamos a la gente del Guapi, de la estacada de arriba, de la estacada de abajo, de Huacarbe, de la Quinta, que vayan a colaborar con Juan Astudillo, más conocido como el Willow. Hay una gran lota el día sábado 17 de octubre en el gimnasio El Guapi, a contar de las 15 horas 3 de la tarde.
0: También este sábado acá en Rinconada, en beneficio de José Yáñez, el chileno, gran bingo solidario. Hay muy buenos premios desde las 13 horas en la multicancha Rinconada del Tambo. Por ejemplo, un solo premio es un horno Miggi eléctrico más una batidora. Hay 100.000 pesitos, un televisor de 43 pulgadas. No hay espectaculares premios. Habrá una rica cocinería. Todo esto en beneficio del amigo José Yáñez, el chileno, para costear gastos médicos de cirugía. Sábado.
2: Mañana debuta Pato Brigue y su tarro multiuso, Pato Brigue. Entonces, mañana debuta el tarro multiuso de Pato Brigue.
1: Vamos a la exquisitez de mañana, Tibún. A ver, aquí este viejo va para allá.
0: Va para los nevados.
1: Va allá el juego de esquí. Oye, vaya. Vaya el juego
0: una tabla de tapa ya.
1: Anda tranquilo nomás, Tibún. Anda tranquilo, Tibún. Nosotros te vamos a cuidar la casa, tranquilo.
0: Sí, sí. Vaya nomás,
1: tranquilo.
2: La antena. Mañana debuta Pato Brigue y su tarro multiuso, Pato Brigue, entonces. Mañana debuta el tarro multiuso de Pato Brigue.
1: Vaya tranquilo, nosotros le vamos a cuidar la antena.
0: Sí, ahí.
3: Y tranquilo. Patito Piña va a estar el mejor árbitro de San Vicente. Patito Toro, ahí vamos a estar cooperando, socio, con unos 2 partidos. Vamos a arbitrarle ahí al amigo Sayaca. Y los vamos a tomar ahí, Pato Piña, unos 12. Unos 12, recordando a un Nicanor Celi. Unos 12 los vamos a tomar mañana.
1: Y una exquisitez, viejo. Vamos a comer exquisitez. Mañana exquisitez ahí, ¿ya?
0: Saladita.
1: Vamos con un saludo de cumpleaños que tenemos a nuestro amigo.

0: Ya por aquí nos escriben, Cecilia Gamboa dice: hola, buen día, quería saludar a una persona muy especial para mí, Leticia Osorio, que está de cumpleaños, de su amiga y compañera de pega, Cecilia Gamboa, que la quiero mucho por ser una linda persona y compañera de trabajo. Así que le mandamos un saludo a quien está de cumpleaños hoy día. Larga vida, felicidades, que lo pase bien hoy día, que cumpla muchos años más, para Leticia Osorio, que hoy día está de cumpleaños, de parte de su compañera, amiga de pega y compañera de pega, nuestra amiga Cecilia Gamboa, que nos escucha, le manda pero muchos saludos.
1: Felicidades a Leticia, disfrute en esta oportunidad y de parte de su amiga y compañera de labores.

0: Tito, yo ahí otro día le pido una canción de Jamiroquai, como saber Nahuel ahí, Pato Piña. Sí, yo como dijo usted en el debatito, he estado ingrato con la familia de la Cristina, bo. No he ido a Peumo a verlos. No he ido a Peumo, Patito Piña, a verlos. ¿Y usted ha ido a Peumo, Patito Piña, a ver a la familia de la Cristina? A Gigi, a la Nani, ¿a quién más? Al tío René, el esposo de la Nani Merino. Uy, aquí hubo un alcalde que se llama René, René Leighton, Patito Piña. Hubo la Sonora Juventud, Patito, en la Plaza de Armas. Para la fiesta del aniversario de San Vicente, Patito. La Sonora Juventud de Peumo.
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3: Son las 12 del día, 32 minutos.
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0: Beatriz Ráfaga, vete de mi lado, buena. Escuchamos ahí a Los Ángeles Azules junto a Vicentico. Espectacular, ¿eh? ¿Cómo te voy a olvidar? Buena versión. Saludos a la Toñita que está escuchando la radio, Ernesto.
1: Hace rato que no sabíamos de la Toñita.
0: La señora Callayo. Hace rato no sabíamos, Toñita, ¿qué pasa? ¿Se recuperó ya, Toñita, o no? Dice, gracias, Patito. Saludos y abrazos para usted y don Ernesto. Excelente programación.
1: Gracias, amiga.
0: La Toñita. Buena, sí. Toñita.
1: Oiga, hemos echado de menos a algunos amigos y amigos.
0: Iván Silva, me tiene preocupado ese viejo, ¿no?
1: Sí,
0: no. Guillermo Merino, me tiene preocupado ese viejo. No haya. Se ha puesto una sobredosis de pastillas azules, sí. Viejo.
1: Oiga, miro por acá también en la televisión. Y por eso no nos ha llamado Carlos Cristian. Primer encuentro nacional del huevo.
0: Del huevo, ahí están todos.
1: Claro, están todos allá.
0: Ya, ¿qué pasa, Víctor? Apareció la antorcha humana, nos tenía preocupado. Apareció la antorcha humana.
2: Hola, Pato Piña, ¿cómo está? ¿Cómo le ha ido por la vida? Aquí estamos cagados de frío. Por Dios, los fríos grandes hoy. Yo me levanto a puro duchar y almorzar. Mamá, ayer me duché y fui en polera al cementerio. Oiga, pero caí como pollito, un dolor de hueso que me dio. Tuve que tomar hasta cuestión de bebida para paracetamol que tenía. Y en la noche se me vino a quitar. No es para andar con polera más que haga calor, pues, oiga. Está raro el tiempo.
3: Avilocito.
2: Así que aquí me llevo el sábado y a tener que ir a San Vicente.
3: Avilocito.
2: A pagar las cuentas. El cable, el teléfono, la luz, todo. Porque me toca los 18, así que voy a ir el sábado 17, si Dios quiere.
4: ¿Y por qué no te rajáis con un güey?
2: Ya, Patito, mejor... gusto de los saludados. Cualquier día lo voy a llamar a la radio. Patito, no me han podido cerrar la tapa. ¿Puede venir usted?
0: Ah. ¡Buena!
1: Oiga.
0: ¡Jajá!
1: ¡Jajá! O el corcho.
4: El corcho.
0: Buena, antorcha humana. Apareció antorcha humana, viejo. Sí. Estaba perdido ese viejo, nos tenía preocupado.
1: Se había apagado con tanta lluvia.
0: Nos tenía preocupado, antorcha humana, te digo el tiro.
5: Debe estar con el caballo, Pato Piña, con el caballo.
0: No nos tiene preocupado Iván Silva, viejo. A lo mejor se puso una sobredosis de azules y le cayó un caballo encima, viejo.
1: Claro, lo batió.
0: Lo batió un caballo, ¿ah?
2: ¿Eh? ¡Ay, lo cito! Sí.
0: No, buena antorcha humana, apareció antorcha humana, bien, bien. Te echamos de menos, viejo. Echamos de menos antorcha humana, apareció.
2: Papito, dígale a la antorcha humana. ¡Tómate las pastillas, viejo!
0: Apareció la antorcha humana.
2: A lo mejor lo pateó y lo mordió un caballo, compadito. Tiene que haberlo pateado y lo mordió más encima.
1: Hoy las mordeduras de caballos son duelen.
0: ¿Muerde los caballos?
1: Sí, bueno, cuando por aquí por el lado de una paleta, ¿no?
0: ¿Cómo le hacen? A ver.
1: No,
0: mira, tío, bon, ve que es completo. Tenemos este efecto de mordiduras de caballo, viejo. A ver, ¿cómo le hace? Ah, viejo, nunca he visto esto, viejo. Esto nunca he visto. Este viejo tiene que ir a martes 13, ¿no?
1: A miércoles 14.
0: A miércoles 14.
1: El del Catherine.
0: A miércoles 14.
2: Sí. Por favor, nomás.
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1: 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Ahí estamos de 9:30 a 19:30 horas continuado.
0: Aló, buen día, buenas tardes. Buenas tardes.
1: Aló.
0: Aló, buenas tardes.
1: Hola.
0: No, no. Ya, ¿quién ha visto a Iván Silva por allá, Andoñigo, por favor? Se busca a don Iván Silva. Si alguien lo ha visto por ahí, por favor. Aló, buenas tardes. Buenas tardes.
2: ¿Cómo está, Patito?
0: Don Víctor de la Vara.
2: Sí.
0: Más conocido como Antorcha Humana.
2: Sí, ¿cómo ha estado, Patito?
0: Estamos llamando acá a la farmacia del doctor Simi. Usted tiene un encargo de unas pastillas azules que no ha venido a retirar, caballero, acá.
2: Ah, sí. Sí, fui en la mañana temprano.
0: ¿Ha venido temprano en la mañana?
2: Sí, pero están agotadas, no habían.
0: Oiga, pero ¿cómo
2: o se...? O sea, me dijeron vino Pato Piña tempranito, las compró todas,
0: dijo. Oiga, ¿cómo se le ocurre ir en polera para el cementerio, viejo?
1: Se quería quedar allá.
2: Es que estoy caliente, pues, oiga.
0: ¡Ah! Doctor Chubana, oiga, se quería quedar allá al tiro.
2: ¿Ah? Tengo para rato todavía, yo tengo que pasar los 100.
1: No, no, oiga, pasó para adentro y Carlos Camilla con la pura mirada.
0: Creo que lo midió, Camilla, el partenero le pegó una medición, ¿o no?
1: Claro.
2: Oiga, ¿sabes que me da pena mirar a Carlos Camilla? Está más cagado que mí, pues, viejoncito, antes mí, pues.
0: Oiga, viejo, nos tenía preocupado. ¿Por qué se perdió, viejito?
2: No, es que se pegó una escapada un día usted, pues.
0: Yeah. Oiga.
2: Y buena escapada, seremos amigos, pero no para el huevo.
0: Oiga, yo pensé que andaba en gira para allá para Curicó, un día para allá para la Cereza, dije yo, fue el ganado para allá.
2: No, recién conversé con la mina.
0: Yeah. Ay, ay, ay.
2: No, si yo converso con ella todos los días, su Laura que quiero.
1: Toma.
2: Si el hijo ahora anda de que arquitecto, anda trabajando para Codegua, allá lo contrataron. Ah, así que podemos conversar todos los días si queremos.
0: Ya.
2: Y hacemos el amor por teléfono.
1: Ya.
2: Ya,
1: ya,
0: ya, Hirohito, los vemos.
2: Ya, ya.
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0: Muchas gracias. Saludos a todos.
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0: estamos tomando una polcherita, cabrito, no sean
1: cabrones. Yo de paso estaba organización X con Charlie Badulaque, el gran Charlie Badulaque, que partió hace un tiempo atrás, nos dejó ahí, ¿eh? ¿Alguna información antes de irnos? Ya vienen las noticias a propósito de la popular, pero voy a adelantar algunas informaciones. A 48 horas de su cirugía, León 14 reanudó sus labores pontificias desde el hospital. Más informaciones que tienen que ver con el fútbol, ¿eh? Siguen cosas contra la ANFP. Municipio de Peñalolén denunció a la ANFP que no paga patente comercial hace 16 años. Me imagino la deuda que deben tener los viejos, ¿eh? Borgi y Lujo de Yamal, el astro del fútbol español. Mucha gente cree que el fútbol nació ayer. Yo se lo vi primero a Matías Fernández, esa jugada que hace Yamal, la que hacía, ¿se acuerda? Matías Fernández cuando vistió los colores de la selección chilena, también cuando jugó por Colo-Colo y en los equipos que estuvo también en el fútbol internacional, dentro de ellos el Villarreal. Ya, niño de 13 años recibió un disparo en la cabeza durante balacera en Quinteros. Sacrificio de perro comunitario en Colina genera críticas, piden investigar casos. Son algunas informaciones y ya nos comenzamos a despedir. ¿Me quedan más mensajes por acá o no? No, me quedan más mensajes. Ahí estamos, ya, ahí estamos. ¿Qué le pasa?
2: ¿Sí? Solamente reiterar la invitación para acompañar a nuestro amigo Luis Antonio Hernández en la partida de su tío, ya, don Orlando Cesario Miranda Cornejo. Sus restos son velados ahí en Germán Riesco Bajo. Y mañana a las 12 horas, mañana viernes a las 12 horas, en el Templo Parroquial San Juan Evangelista será la misa y posteriormente su sepelio en el Cementerio Parroquial de Pueblo de Indios.
1: Ya. ¿Ya? Ahí está la información. Nos despedimos, nos vamos con la Sonora Malecón. Esto es Loquito por Ti. Chao, chao, chao, chao. Buenas tardes. Buenas tardes, buena tarde para todos. Ya viene la noticia hoy día. Me dicen que viene llegando. ¿Quién viene?
2: Hernán Holguín.
1: Hernán Holguín. Ese que cuando salía vestía un terno blanco, es una chaqueta blanca de Canal 13, sí, ¿no?
2: Exactamente, Nano Holguín, claro, joven, falleció, el que sea, hacía Mundo 86. Sí.

0: tenés que ir a hablar con el mecánico para arreglarlo.
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2: Se termina el programa de hoy. En Pato Piña ya le está pasando el pañito a los equipos para dejar todo listo. Nosotros volvemos en un próximo encuentro de tu matinal preferido, La Mañana Popular. Solo por tu Radio Éxito. 42 años junto a ti. Que tengan una buena tarde.

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1: Hola, ¿qué tal? ¿Cómo están? Buenas tardes. Bienvenidos a la edición central de noticias en Radio Éxitos FM 106.1 y en www.radioexitos.cl. 19 grados la temperatura del momento en la ciudad de San Vicente de Tahuatahua, mientras tanto que la humedad relativa del aire es 64%, calidad del aire en estos instantes, aire moderado 60%, eso es lo que estipula la información de meteorología. La máxima debiera registrarse a eso de las 18, 17, 19 horas con 23 grados según el pronóstico para esta oportunidad con cielos parcialmente despejados. Nos vamos de inmediato con las informaciones para esta oportunidad. Durante la jornada de este jueves 15 de octubre, la ministra de Energía, Jimena Rincón, anunció que las cuentas de luz en Chile registrarían una disminución a partir del próximo año, con una baja promedio de hasta un 4,3% según las proyecciones entregadas por la cartera. 13 regiones del país experimentarían una reducción en sus tarifas eléctricas. Desde el Ministerio de Energía precisaron que las mayores disminuciones se registrarían en las regiones del norte del país. En concreto, Arica y Parinacota presentarían una baja del 9,9%, Tarapacá del 7,4%, Antofagasta del 11%, Atacama del 10,2%, Coquimbo del 8,4% y Valparaíso del 8,5%. En tanto, para la región metropolitana se proyecta una disminución del 4%, mientras que en el Maule alcanzaría 3,4%, en Ñuble 4,2%, en el Biobío 3,7% y en la Araucanía 3,9%. De acuerdo con las estimaciones informadas, en la región de O'Higgins se encontraría entre las zonas con menores disminuciones en las tarifas eléctricas, con una reducción proyectada del 2,7%. Por su parte, la región de Aysén registraría la menor variación de la baja con un 2,4%. Finalmente, desde la cartera señalaron que se espera la publicación del informe definitivo durante noviembre. No obstante, indicaron que la tendencia de las tarifas eléctricas debería mantenerse a la baja. Las 13 horas con 8 minutos en Chile continental, 11 horas 8 minutos en Chile insular occidental. Las recientes precipitaciones y granizos registrados en O'Higgins han puesto en alerta al sector agrícola regional justo en una fase crucial para la floración de frutales y siembras de temporada. La situación mantiene en constante monitoreo a las autoridades y gremios locales para precisar el impacto real en las diversas comunas afectadas, en un escenario que, como se ha anticipado, seguirá presentando inestabilidad meteorológica hasta por lo menos fin de año. El Seremi de Agricultura, Carlos Valdés, enfatizó que el escenario actual presenta complejas particularidades productivas en todo el territorio. Claramente es una temporada muy inusual y difícil, muy difícil, y como autoridad debemos diferenciar qué tipo de agricultor estamos hablando. Si estamos hablando de una persona que tiene árboles frutales o un fruticultor, o si estamos hablando de siembras anuales o de hortalizas, señaló. Frente a las acciones inmediatas e instrumentos de apoyo, Valdés declinó anticipar estimaciones, aunque reconoce que cada quien ha tenido una afectación dependiendo de la zona, sector, y eso es lo que se está evaluando ahora, recalcando que es una temporada compleja. En este sentido, la autoridad anunció que este viernes se sostendrá una reunión clave del Comité Regional para la Gestión Integral del Riesgo de Desastres del Agro Carquir, donde organismos como el Instituto de Investigaciones Agropecuarias, INEA, el Instituto de Desarrollo Agropecuario, INDAP, y el Servicio Agrícola y Ganadero, SAC, entre otros, entregarán los insumos para determinar las líneas de acción en apoyo a los afectados. Ellos, como entes técnicos, levantan los informes. Una vez que los tengamos y hecho todo

0: el análisis podemos hablar de alguna medida, precisó el seremi recalcando el llamado a los agricultores para tomar todos los resguardos necesarios que se puedan, incluyendo el aspecto fitosanitario, para tratar de estar prevenidos para lo que se nos pueda venir en las próximas semanas. Por su parte, el presidente de la Federación de Agricultores de O'Higgins, Francisco Dubois, manifestó la profunda preocupación que atraviesa el gremio productivo frente a la variabilidad climática asociada al fenómeno del Niño. Efectivamente, como dice el seremi, estamos todavía en un proceso de evaluación para entender la magnitud de los daños. Sin duda hay daños, sobre todo donde hubo granizos, afirmó. Dubois agregó que la compleja coyuntura económica previa agrava el estado de alerta entre los productores locales. Veníamos de temporadas complicadas, sobre todo para el mundo de los fruticultores, con un año de incertidumbre de precios. Y obviamente, para este año, toda la incertidumbre climática de la cantidad de producción que podamos tener o no, nos tiene a todos los agricultores durmiendo a medias. En materia laboral y de costos, la contingencia obligará a labores extraordinarias como aplicaciones fitosanitarias y raleo manual de fruta dañada. Si bien esto podría incrementar temporalmente la demanda de mano de obra en campo y plantas de proceso, las autoridades e industria advierten que encarecerá significativamente toda la cadena de valor productiva.
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0: Continuando con las noticias regionales, 13 horas con 11 minutos, desbaratado taller mecánico clandestino en Pichilemu. En el marco de los continuos esfuerzos por garantizar el orden público y de seguridad de la comunidad, el delegado presidencial provincial de la provincia de Cardenal Caro, Patricio Arenas Román, encabezó un exitoso y amplio operativo interinstitucional de fiscalización que permitió desbaratar un taller mecánico que operaba bajo graves irregularidades en la comuna de Pichilemu. El procedimiento se llevó en un recinto ubicado en la intersección de Avenida Cahuil con Avenida Argos, donde al ingresar al lugar las autoridades constataron que el espacio había sido arrendado y estaba funcionando de manera clandestina como taller automotriz. En el interior se sorprendió a 6 personas trabajando, un ciudadano chileno y 5 extranjeros. Las indagatorias en terreno revelaron que los 5 extranjeros se encontraban sin documentación y en situación migratoria irregular. Además, se constató que no contaban con conocimientos como mecánicos automotrices. Entre ellos, se identificó un sujeto que recientemente había salido de la cárcel y a otro que acababa de llegar a la comuna costera. Uno de los hallazgos centrales del operativo fue la falsedad del giro comercial del establecimiento. El Servicio de Impuestos Internos verificó que el local no cuenta con patente para taller mecánico, sino que posee un giro exclusivo de verdulería. El propietario del inmueble fue contactado, manifestando no tener información sobre la alteración del rubro ni del uso irregular que los arrendatarios se le estaban dando a su propiedad. En el lugar actuaron en conjunto con la PDI, Departamento de Rentas Municipales, Servicio de Impuestos Internos, Inspección del Trabajo, Acción Sanitaria y Seguridad Municipal. Se cursaron infracciones, notificaciones y levantamiento de antecedentes por parte de cada una de las instancias participantes.
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0: Intensas lluvias pusieron a prueba la red asistencial de O'Higgins. Filtraciones afectaron áreas técnicas críticas de atención. Las intensas lluvias del martes no solo provocaron complicaciones en calles y distintos sectores de la región de O'Higgins, sino que también alcanzaron la red asistencial. Aunque los 15 hospitales lograron enfrentar las precipitaciones sin mayores inconvenientes, algunos establecimientos registraron filtraciones que obligaron a adoptar medidas para resguardar la atención de los pacientes. El caso más significativo se produjo en el servicio de alta resolutividad SAR Oriente de Rancagua, donde cerca de las 17:45 el ingreso de agua afectó dependencias fundamentales para su funcionamiento, entre ellas la sala de reanimación, el área de categorización o triage y 2 de los 7 box médicos, lo que llevó a los equipos a reorganizar los espacios de atención. Pese a las dificultades, el recinto mantuvo sus prestaciones mediante la habilitación de dependencias alternativas. Así lo explicó el director subrogante del Servicio de Salud O'Higgins, Carlos Saavedra, quien detalló que en el SAR Oriente de Rancagua se registraron afectaciones en la sala de reanimación, la sala de categorización y 2 de los 7 box médicos. Ante esta situación se implementaron medidas de contingencia habilitando espacios alternativos para mantener la atención de la población. La situación comenzó a normalizarse durante las primeras horas de este miércoles. Cerca de las 8 de la mañana, la sala de categorización y los top box afectados ya habían retomado su funcionamiento habitual. Sin embargo, la sala de reanimación continúa operando en un espacio alternativo mientras los equipos trabajan para recuperar las condiciones de sus instalaciones. Fuera de este establecimiento, el panorama fue menos complejo. Según informó el Servicio de Salud, los hospitales de la región presentaron únicamente goteras aisladas, sin daños de gravedad ni mayores alteraciones en su funcionamiento. Aunque la mayor parte de la red asistencial logró sortear las precipitaciones sin consecuencias importantes, las afectaciones en Rancagua mantienen activos los trabajos de recuperación y supervisión de las dependencias comprometidas. En ese contexto, Saavedra sostuvo que nuestro compromiso es mantener el monitoreo de la red y adoptar oportunamente las medidas necesarias para enfrentar este tipo de contingencias, priorizando siempre la seguridad de los funcionarios y usuarios, así como la atención de nuestra comunidad.

0: Las 13 horas con 15 minutos, servicio informativo de la Radio Éxitos en el 106.1, en este día jueves 15 de octubre. Gremios para O'Higgins se reunió con el gobernador para abordar los desafíos de la región. La mañana de este miércoles, la Asociación Gremios para O'Higgins sostuvo una reunión con el gobernador regional Pablo Silva Maya para abordar los desafíos más urgentes que enfrenta el territorio y apuntar hacia su desarrollo. En referencia a lo que significó que el mundo privado y público realicen este tipo de coordinaciones en beneficio de la región, Silva Amaya sostuvo que está esperanzado y contento por la iniciativa que partió de ellos de reunir los gremios más importantes de la región empresarial y su propuesta con respecto al desarrollo de la región y a trabajar en conjunto. La autoridad remarcó que coincidimos plenamente en las propuestas que han realizado, adelantando que comienza un trabajo en conjunto para avanzar por el bien de la región, no solamente lo coyuntural, cesantía, baja presupuestaria, sino el desarrollo de la región, ver las potencialidades y cómo explota este desarrollo para el bien de toda la comunidad. Asimismo, rescató la oferta de ellos de apoyar, de pelear el presupuesto de la región, ya que se considera que la reducción puede alcanzar alrededor del 20%. En representación de la Asociación Gremial, Francisco Donoso, presidente de la CCH, O'Higgins coincidió con el gobernador en que tenemos muchos puntos de acuerdo para el desarrollo productivo de la región y básicamente en una agenda corta. Primero, para atacar el tema más importante, que en este momento es la cesantía. La cesantía que se une básicamente con el presupuesto 2027, que no solamente sabemos todos que tiene baja en el gobierno regional, sino que también en vivienda y en obras públicas, agregó. Reconociendo que existe preocupación por la situación, adelantó que espera en las próximas semanas trabajar con los parlamentarios de la región, con los senadores, y saquemos un presupuesto público importante, porque un factor detonante para el desarrollo de la región es ese. En la misma línea, Felipe Díaz, presidente de la Corporación de Pro O'Higgins, destacó sobre la reunión que conversamos sobre el presupuesto de la región, la ejecución de los presupuestos, las problemáticas en ejecutar los presupuestos, nos llevamos la tarea de construir esa agenda. La región de O'Higgins estaría siendo la región más afectada en el recorte presupuestario, entendiendo que pueden haber recortes, pero tienen que ser justificados y tienen que ser transparentes en la asignación de los recursos, manifestó, expresando que como asociación queremos trabajar con los presupuestos sectoriales, con el gobierno central y también atraer mayor inversión en la región. Por su parte, Francisco Dubois, presidente de la Federación de Agricultores de Cachapoal, puso el foco en que el trabajar alineados como gremio busca lo mejor para la región para los próximos 10 o 15 años. Para eso, avanzar en conjunto es fundamental. En relación a la agricultura, Dubois sostuvo que hoy día estamos pasando por un bajón en empleo. Por lo tanto, todo lo que podamos trabajar y alinearnos como grupo de gremios para mejorar la situación de la región en esa línea es fundamental. Obviamente, los temas de seguridad a nosotros, a los agricultores, nos pesa mucho. Y no solamente a los agricultores, a todos los habitantes de la región de O'Higgins. Y luego toda la inversión e infraestructura que se venga en los próximos años, agregó. Gremios para O'Higgins está conformada por Guillermo Carbacho, past president y presidente de Fundación de la Cámara Chilena de la Construcción O'Higgins, Angelo Palazzi, vicector rector de INACAP, Francisco Dubois, presidente de la Federación de Agricultores, Felipe Díaz, presidente de la Corporación Pro O'Higgins, Francisco Donoso, presidente de la Cámara Chilena de la Construcción O'Higgins, Fernando Reyes, gerente general del Tipógrafo.
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0: Vamos al contexto nacional, las 13 horas con 19 minutos. Un adolescente quedó en estado grave tras resultar herido con un arma blanca durante la riña protagonizada por cuatro estudiantes en la localidad de El Salvador, en la comuna Diego de Almagro,

0: destruyó diligencias a personal de la patrulla ECO y de la Brigada de Homicidios de la Policía de Investigaciones PDI con el objetivo de esclarecer las circunstancias en que se produjo la riña y determinar las eventuales responsabilidades de los participantes. Las informaciones, 13 horas con 21 minutos, 13 de la horas 21 minutos, 1 de la tarde 21. CAS aprueba nuevo alto mando de la Armada para 2027. 6 oficiales pasarán a retiro. El presidente de la República, José Antonio CAS, aprobó este miércoles la composición del nuevo alto mando de la Armada de Chile para el 2027, propuesta presentada por el ministro de Defensa Nacional, Fernando Barros Tocornal. La institución informó que la nueva estructura será encabezada por el almirante Fernando Cabrera Salazar, quien continuará desempeñándose como comandante en jefe de la Armada. Entre las principales designaciones figuran el vicealmirante César Delgado Bofill, quien asumirá como jefe de Estado Mayor General de la Armada, y el vicealmirante Arturo Auxilio Elizana, quien estará a cargo de la Dirección General de Territorio Marítimo y de Marina Mercante. En tanto, el vicealmirante Juan Pablo Marín Fernández ocupará el cargo de subjefe de Estado Mayor Conjunto, mientras que el vicealmirante Daniel Muñoz Miranda será comandante de Operaciones Navales. Como parte de la conformación del alto mando naval para el próximo año, 6 oficiales generales pasarán a retiro, según detalló la Armada. Se trata de los vicealmirantes Raúl Zambrano Goñi y Mauricio Arenas Menares, además de los contraalmirantes Jorge Castillo Fuentes, Juan Cristóbal Méndez, Daniel Opaso Riquelme y Sigfrido Ramírez Brown. Asimismo, la institución comunicó que los contraalmirantes Alejandro Torres Orton y Óscar Manzano Sanguinetti ascenderán al grado de vicealmirante. Por otra parte, serán promovidos a contraalmirantes Fernando Reyes Carrasco, René Valenzuela Azúcar, César Aguirre Rivera, Jorge Vidal Berrocal, Óscar García Orellana y Rafael Letelier Widow. La nueva composición también contempla nombramientos en las 5 zonas navales del país. En la primera zona naval asumirán los contraalmirantes José Agustín Pájaro Márquez, mientras que la segunda zona naval estará encabezada por el contraalmirante Edgardo Acevedo Pérez. La tercera zona naval quedará bajo el mando contraalmirante Juan Soto Herrera y la cuarta zona naval quedará liderada por el contraalmirante Fernando Méndez Cañas. En tanto, el capitán de navío Jorge Minoletti León asumirá como comandante en jefe de la quinta zona naval. La Armada también informó que los capitanes de navío Jorge Minoletti León, Gerardo Svansger Lander y Carlos Cerda Espejo serán investidos como comodoros para desempeñar sus respectivas funciones en el alto mando.
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0: Este jueves, Carabinero concretó la detención de 2 personas en la comuna de Maipú, las cuales estarían involucradas en la gran balacera que terminó con algunos domicilios con proyectiles en sus techumbres al interior de la Villa San Luis. Los acontecimientos corresponden a la conmemoración de la muerte de un conocido barrista de la Universidad de Chile. De acuerdo a lo informado por la institución policial, alrededor de las 10:20 horas, uniformados concurrieron al sector Pasaje Tango con Pasaje El Pibe. Esto tras una alerta de la central de comunicaciones Senco por la presencia de individuos que presuntamente portaban armas blancas y de fuego en una cancha. Asimismo, los antecedentes dados a conocer por la 52ª Comisaría de Maipú apuntan a que estos detenidos también estaban protagonizando desórdenes y los mencionados disparos al aire. A ello se sumó la presencia de bombos y el lanzamiento de bengalas y fuegos artificiales. Para dejar en evidencia la gravedad de los hechos, en las calles aledañas se encontraron 70 casquillos de diferentes calibres. Además, en uno de los hogares afectados, un proyectil estuvo a punto de alcanzar a una menor que estaba recostada en su cama. Fue por dichos disturbios denunciados por presidentes de la zona que Carabineros realizó un patrullaje preventivo en la villa. El procedimiento terminó con la detención de 2 adolescentes. Se trata de 2 menores de 16 años de edad de nacionalidad chilena que cuentan con antecedentes policiales. Durante su aprehensión también se incautó una pistola con cargador extendido y una llave tipo ganzúa. El arma de fuego habría sido utilizada en la balacera registrada en la madrugada. Hoy en horas de la mañana, a raíz de un llamado de nuestros vecinos que se encontraban en una cancha aledaña al lugar donde ocurrieron los hechos de la noche referente a los fuegos artificiales y a los disparos, Carabineros concurre y es donde logra la detención de 2 sujetos, constató el capitán Danilo Baunic de la 52ª Comisaría Rinconada de Maipú. En esa línea, detalló que uno por el delito de porte de arma de fuego, el cual tiene que ser periciado para establecer si efectivamente es adaptada para el disparo, la cual mantiene un cargador extendido. Asimismo, otro sujeto por el artículo

0: 45. Nosotros lo materializamos como los sujetos que mantienen el artículo para cometer delitos. Ahora vamos a ver con el Ministerio Público si estos sujetos pasan al respectivo control de detención o qué otras diligencias debiésemos realizar al respecto. Queremos señalar que hemos detenido en meses anteriores por investigaciones en curso por el delito de disparos injustificados y por distintos delitos. También para contrarrestar estos hechos que ustedes pueden evidenciar durante horas de la noche, complementó el funcionario.
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0: La idea de Carolina Toá de que los presos agonizantes puedan pasar sus últimas horas en sus casas, incluidos los condenados por violaciones a los derechos humanos, abrió diferencias en la izquierda y la centroizquierda. Mientras algunos respaldan aplicar un criterio humanitario sin importar el delito, otros advierten que no corresponde equiparar los crímenes de lesa humanidad con otros. La discusión surgió tras la muerte de Juan Aliste Vega, ex integrante del Movimiento Lautaro, condenado por el homicidio del cabo de Carabineros Luis Moyano, quien padecía un cáncer terminal y falleció sin que alcanzara a resolverse la solicitud de indulto que reveló Bio Bio. Su petición recibió respaldo de republicanos, que también ha presionado por beneficios para uniformados condenados. El debate ocurre además a días del séptimo aniversario del estallido social. En ese contexto, Toá planteó una salida humanitaria, aunque descartó que deba depender de un indulto presidencial. El señor Aliste debió haberse ido en sus últimas horas a su casa y los condenados por derechos humanos que están agonizando también debieran poder seguir a su casa, sostuvo. Agregó que esto debería ocurrir sin necesidad que el presidente intervenga y también de indultarlo por su pena. El diputado Jaime Baza, del Frente Amplio, fue uno de los quienes rechazaron directamente las palabras de la exministra, las que calificó de equivocadas y políticamente irresponsables. Es inaceptable que utilice el caso de Aliste Vega para abrir un debate sobre beneficios penitenciarios para condenados por crímenes de lesa humanidad, señaló. La humanidad no puede convertirse en una excusa para relativizar delitos cometidos desde el propio Estado. Toá debiera saber que en materia de derechos humanos no hay espacio para la impunidad, añadió. La senadora Fabiola Campillay también marcó una diferencia entre ambos tipos de delitos. No son equiparables los crímenes cometidos por agentes del Estado con los delitos cometidos por particulares del tipo que sean. Quien recibe la responsabilidad y la confianza de usar la fuerza pública cuando comete un crimen abusando de esas facultades no solo vulnera a una persona, traiciona a la sociedad que le confió ese poder, sostuvo. Campillay recordó que los argumentos de salud utilizados por Augusto Pinochet y advirtió sobre los pactos de silencio y las redes de protección que a su juicio siguen dificultando el acceso de la verdad. Los reparos también llegaron desde el Partido Comunista. La diputada Lorena Pizarro calificó como gravísimas las palabras de Carolina Toá, mientras Marco Barraza defendió el cumplimiento íntegro de las condenas y rechazó beneficios que las alteren. El senador Juan Luis Castro, Partido Socialista, cuestionó expresamente la distinción planteada por Toá, mientras Iván Flores TC sostuvo que los criminales de lesa humanidad deben terminar sus días donde están, en la cárcel. Desde esa misma colectividad, Álvaro Ortiz expresó reparos a los indultos para condenados por esos delitos, pero también pidió revisar un sistema que depende de la decisión presidencial. Esto de los indultos es algo que yo revisaría, porque finalmente si esto lo vamos a dejar solo al criterio o al arbitrio de quien conduce nuestro país según su color político, entonces siempre se va a estar generando esto. Yo creo que esto debe ser con reglas del juego claras, donde y desde un comienzo, agregó. Ortiz también pidió a republicanos y al Partido Nacional Libertario que no utilicen la discusión para promover salidas indiscriminadas desde las cárceles. Toá, en tanto, encontró respaldo en el senador Pedro Araya del PPD, quien defendió la posibilidad de que personas con una condición terminal acreditada pasen sus últimos días en casa o en un hospital mediante vías distintivas de indulto. El planteamiento de la exministra también apunta a los internos por delitos comunes cuyos casos no reciben atención política. Está lleno de personas que mueren en las cárceles, que son delincuentes comunes y que no tienen ningún sector político preocupado de poner el caso de ellos arriba en la mesa, y la actitud humanitaria debe ser con todos ellos también, sostuvo. Lo que le hace bien al país es que seamos humanitarios con todo el mundo, añadió. La diferencia que quedó abierta es si ese criterio debe aplicarse también a condenados por crímenes de lesa humanidad y bajo qué condiciones. una discusión que se cruza con la presión por los indultos, pero que contempla decisiones distintas para el cumplimiento de las penas. Las 13 horas con 30 minutos. ¿Quiénes deben vacunarse contra la hepatitis A, influenza y tétanos por aluvión en Las Condes? En la última semana, Santiago y otras comunas han experimentado aluviones e inundaciones que, junto a los daños materiales, pueden causar una afectación en la salud. En ese escenario, la vacunación contra enfermedades como hepatitis A, influenza y tétanos es clave para prevenir riesgos sanitarios. Y es que en un aluvión o una inundación no solo hay un barro, agua que es arrastrado, también hay químicos, combustibles, material sólido, aguas hervidas. Esto hace que caldos de cultivos perfectos para bacterias patógenas peligrosas como E. coli, Salmonella, Clostridium botulinum o el virus de la hepatitis A, entre otras. Para prever enfermedades, el 9 de octubre la Seremi de Salud de la Región Metropolitana habilitó dos puntos de vacunación en Las Condes para personas damnificadas, equipos de respuesta y voluntarios, las cuales estarán disponibles hasta el viernes 16 hasta las 16 horas. Esto es Vacunatorio Claro Arena, Camino Las Flores 13.000, Vacunatorio Móvil, intersección de Calle Nevado con Circunvalación Las Terrazas. Las vacunas dispuestas por la autoridad sanitaria buscan prevenir enfermedades como el tétano, la influenza y la hepatitis tipo A. En el caso de la vacunación contra hepatitis A, la inoculación está dirigida a personas menores de 50 años con riesgo epidemiológico de exposición a aguas hervidas y a quienes estén o hayan trabajado en la remoción de escombros. Respecto a la vacuna contra el tétanos, esta se enfocará en voluntarios que han participado en las labores de limpieza, que tengan lesiones cutáneas o requieran vacunación preventiva, cuya última vacunación haya sido hace 10 años o más, o que no cuenten con un registro verificable. En tanto, la vacuna contra la influenza está dirigida a quienes estén albergados o a la población general de los 6 meses de edad, que no cuenten con registro de vacunación contra la influenza durante el año 2026. El único requisito a acceder con cédula de identidad u otro documento que permita verificar su identidad. El Servicio Nacional de Aduanas informó de los hallazgos de la primera quincena de octubre en el marco de los controles carreteros de la región de Antofagasta. Cajetillas de cigarrillos, hojas de coca y un potenciador sexual falsificado, por el cual existe una alerta sanitaria del Instituto de Salud Pública, forman parte de los artículos encontrados. De acuerdo con lo informado por la repartición, fueron más de 30.000 cajetillas de cigarrillos, 231 kilos de hoja de coca y 798 sachets de Vitafer hallados en las fiscalizaciones. La primera semana de octubre, los controles realizados en el perímetro Vigilancia Especial, PVE, La Negra, permitieron incautar 13.767 cajetillas de cigarrillo y 231 kilos de hoja de coca. A estos resultados se suman nuevas detecciones que totalizan otros 16.310 cajetillas de cigarrillo y 798 sachets de Vitafer L distribuidos en envases de 10 milímetros. La presencia de Vitafer L generó preocupación, ya que se trata de un producto por el cual el Instituto de Salud Pública emitió una alerta de medicamentos debido a que se comercializa como suplemento alimenticio, pese a que corresponde a un producto farmacéutico falsificado. De acuerdo con la alerta sanitaria, el Vitafer L contiene tadalafilo, principio activo utilizado en medicamentos registrados para tratar disfunción eréctil y que se comercializa bajo condición de venta con receta simple. El Instituto de Salud Pública advierte que la presencia de este componente no está declarada en el etiquetado y que el producto carece de la autorización sanitaria correspondiente, por lo que puede presentar o representar riesgos para la salud. Por ello, desde abril de 2025 se recomendó a la población abstenerse de adquirir o utilizar Vitafer L y denunciar su comercialización.

Bien amigos, y hasta aquí llegan las informaciones en la Radio Éxito Central de Noticias. 19 grados se mantiene la temperatura del momento aquí en la ciudad de San Vicente de Tahuatahua, mientras tanto que la máxima será de 23 grados, ya 59% de humedad relativa del aire. La máxima debiera llegar pasado las 17 horas y deberán ser los 23 grados, según información de meteorología. Por la atención dispuesta a nuestro informativo, gracias. El trabajo de Mauricio Andrés Urquizar Obaid en la producción y de nuestro departamento de prensa de Radio Éxito. 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
2: Es la 1:37 p.m.
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2: Es la 1 de la tarde, 56 minutos.
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2: 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Seguimos poniéndole bueno acá en el 106.1. Hasta las 4 en La Popular.

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Seguimos poniéndole bueno acá en el 106.1 hasta las 4 en La Popular.

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1: Son las 2 de la tarde, 31 minutos.
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1: 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Seguimos poniéndole bueno acá en el 106.1, hasta las 4, en La Popular.

0: Carlos.
1: Hola, Evelyn, ¿cómo estás?
0: Hola, ¿bien y tú?
1: Bien, igual. Oye, lo pasamos súper bien ayer.
0: Sí, me encantó. Ojalá se repita.
1: Oye, Evelyn, yo te llamaba para decirte algo.
0: ¿Y qué cosa?
1: Mira, no cortes.

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1: Son las 2 de la tarde, 58 minutos.
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1: 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Seguimos poniéndole bueno acá en el 106.1, hasta las 4, en La Popular.

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1: Son las 3 de la tarde, 27 minutos.
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2: 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Seguimos poniéndole bueno acá en el 106.1, hasta las 4, en La Popular.

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1: 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Seguimos poniéndole bueno acá en el 106.1. Hasta las 4 en La Popular.

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3: Son las 3 de la tarde, 53 minutos.
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1: Son las 4 de la tarde, 33 minutos.
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2: Son las 4 de la tarde, 57 minutos.
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2: Son las 5 de la tarde, 27 minutos.
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1: Son las 5 de la tarde, 56 minutos.
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2: Son las 6 de la tarde, 30 minutos.
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2: Son las 7 de la tarde, un minuto.
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2: Son las 7 de la tarde, 28 minutos.
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2: 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A esta hora, buena onda. Entretención que le tenemos aquí en Radio

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2: Son las 7 de la tarde, 59 minutos.
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1: Vamos a continuar con la buena onda que tenemos hasta ahora, muchachos. Usted llámenos para que...

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2: Son las 8 de la noche, 28 minutos.
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0: 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Sería todo por hoy. El Tatanaco baja la cortina, cierra las puertas, le pone candado. El bazar de tu Radio Éxitos termina el horario de atención. Nos vemos en un nuevo episodio cargado de música y mucha entretención. Marcelo Yáñez se despide y les dice, esto fue el bazar de tu Radio Éxitos.
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4: Son las 8 de la noche, 59 minutos.
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